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2: El senador con licencia, Armando Ayala Robles, destacó las actividades que realiza como parte del proceso interno de Morena, su labor legislativa y su gestión al frente del Ayuntamiento de Ensenada, subrayando el ordenamiento financiero y el respeto institucional obtenido durante su gestión. Lo anterior en un encuentro con medios de comunicación del puerto de Ensenada. En el ámbito legislativo, Ayala Robles resaltó la presentación de 42 iniciativas y 37 puntos de acuerdo en el Senado de la República. Además, refirió que durante su gestión como presidente municipal, por dos periodos consecutivos, logró avanzar en el saneamiento de las finanzas públicas del municipio de Ensenada, destinando más de 2.300 millones de pesos al pago de pasivos y obligaciones obrero-patronales. 66ª legislatura, justicia para todos, Senado de la República.
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2: El senador con licencia, Armando Ayala Robles, destacó las actividades que realiza como parte del proceso interno de Morena, su labor legislativa y su gestión al frente del Ayuntamiento de Ensenada, subrayando el ordenamiento financiero y el respeto institucional obtenido durante su gestión. Lo anterior en un encuentro con medios de comunicación del puerto de Ensenada. En el ámbito legislativo, Ayala Robles resaltó la presentación de 42 iniciativas y 37 puntos de acuerdo en el Senado de la República. Además, refirió que durante su gestión como presidente municipal, por dos periodos consecutivos, logró avanzar en el saneamiento de las finanzas públicas del municipio de Ensenada, destinando más de 2.300 millones de pesos al pago de pasivos y obligaciones obrero-patronales. 66ª Legislatura, Justicia para Todos, Senado de la República.
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0: Muy buenas noches. Gracias por estar con nosotros una vez más en La Hora Nacional, un espacio para las historias, las voces, la música y todo lo que nos ayuda a conocer mejor a México. Yo soy Leos y como siempre está conmigo mi querido Cha.
1: Buenas noches, México. Hoy les vamos a compartir los resultados que se presentaron en el informe de gobierno y de la estrategia Atención a las Causas con los Festivales por la Paz. Estos espacios buscan acercar a las comunidades actividades culturales, deportivas y artísticas como alternativas de convivencia y de participación.
0: Justamente hablando de música y de jóvenes, nos estamos acercando a la gran final de México Canta 2. Esta iniciativa busca encontrar nuevos talentos, pero también algo más importante, hacer que la música sea una herramienta para construir mensajes de paz e identidad.
1: También estamos muy cerca del Día Internacional de la Alfabetización, que se conmemora cada 8 de septiembre. Nuestros amigos de Linnea nos traen información muy interesante sobre las oportunidades que existen para que jóvenes y adultos aprendan a leer y escribir, sigan con sus estudios y puedan cambiar sus posibilidades de vida.
0: En nuestra sección Mujeres en la Historia recordaremos a una mujer extraordinaria considerada la primera muralista mexicana, Aurora Reyes. Ella fue pintora, poeta, maestra, activista, defendió los derechos de las mujeres y vinculó su trabajo artístico con las causas sociales.
1: En nuestros flashazos del bienestar hablaremos de los servicios dirigidos a mujeres para ayudarlas en su bienestar físico y psicológico.
0: Y les daremos toda la información sobre septiembre, mes del testamento, porque este documento nos ayuda a ordenar nuestro patrimonio, proteger a nuestra familia y dejar claras nuestras decisiones. Todo esto y mucho más en nuestra primera media hora. Hay temas que tienen que ver directamente con la vida cotidiana. Poder ir al doctor, estudiar, tener una vivienda o encontrar oportunidades para salir adelante.
1: En salud hay varios datos que vale la pena poner sobre la mesa. En este periodo se abrieron 33 hospitales, 11 unidades de medicina familiar y 38 centros de salud y consultorios para acercar la atención médica a más personas.
0: Esto se suma a los más de 12.000 nuevos consultorios de atención primaria del Servicio Universal de Salud que abren a partir de enero de 2027 en los 24 estados donde opera el IMSS Bienestar.
1: Además, el 14 de septiembre abre una convocatoria para profesionales de la salud jubiladas y jubilados que quieran incorporarse al personal que atenderá estos consultorios.
0: Hablando de acercar la atención médica a las personas, está Salud Casa por Casa, que lleva las consultas directamente hasta los hogares.
1: Ya se han hecho más de 18 millones de consultas médicas a domicilio y son gratuitas. La idea es muy simple, acercar la atención y sobre todo prevenir antes de que un problema de salud se complique.
0: Existe otro cambio importante en algo que durante años podía ser un verdadero dolor de cabeza. Conseguir un lugar en la preparatoria.
1: Con Mi Derecho, Mi Lugar, el proceso busca que las y los estudiantes tengan mayores posibilidades de acceder al bachillerato que quieren. Y el dato es que 74.2% ingresó a su primera opción.
0: Además, hay becas para estudiantes de primaria, secundaria y bachillerato. Y cada vez llegan también a más jóvenes que estudian en universidades públicas.
1: Y hablando de infraestructura educativa, al terminar el 2026 se habrán construido 401 preparatorias, 3 universidades Rosario Castellanos y 25 universidades Benito Juárez, además de que se habrán mejorado 73.000 escuelas.
0: Y esto nos lleva a otro tema. Las oportunidades para los jóvenes también tienen que ver con la seguridad.
1: Exactamente. La atención a las causas parte de una idea simple: acercar a los jóvenes al arte, la cultura, el deporte y la educación. Por eso se habla de bienestar social y de garantizar derechos como parte de esta estrategia.
0: Una parte de este trabajo también busca hacer comunidad con los Festivales por la Paz. Ya van 51 festivales con una asistencia de 2.641.646 personas. Son espacios que llevan actividades y convivencia a distintas comunidades.
1: También está el tema de la vivienda. Se han entregado 33.000 escrituras y en materia de créditos hay más de 7 millones de familias beneficiadas.
0: Además, hay obras que están cambiando la manera en que nos movemos. Por ejemplo, se inauguró el tren Insurgente hasta Observatorio y el tren Felipe Ángeles hasta Tecámac.
1: Y la construcción de infraestructura sigue. Son más de 3.000 kilómetros de nuevas obras que se están construyendo en distintas partes del país.
0: Y al final son temas que están conectados, porque cuando hablamos de bienestar, es tener acceso a servicios, encontrar oportunidades, tener un lugar para vivir y mejores condiciones para salir adelante. El deporte, la cultura, la música y la convivencia comunitaria son espacios que tienen niñas, niños y adolescentes para expresarse.
1: Los Festivales por la Paz llevan actividades culturales y recreativas a los espacios donde vive la gente, porque construir paz también implica recuperar la calle, la cancha, la plaza y los espacios comunitarios como lugares de encuentro, creatividad y participación.

0: Hoy les vamos a platicar sobre el ABC de las emociones, que es una estrategia que busca que niñas, niños y jóvenes aprendan a reconocer y expresar lo que sienten, hablar de sus emociones y saber cuándo necesitan pedir ayuda.
1: En las escuelas los lunes va a haber una hora semanal con pláticas, ejercicios, juegos y otras dinámicas para abrir estos espacios de escucha y acompañamiento. Y justo de esto vamos a hablar en la siguiente cápsula.
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1: El próximo 8 de septiembre se conmemora el Día Internacional de la Alfabetización. Esta fecha nos recuerda que aprender a leer y escribir es mucho más que adquirir una habilidad. Es abrir la puerta a otros conocimientos, ejercer derechos y tener mayores posibilidades de participación en la vida social. La UNESCO señala que este día se celebra desde 1967.
0: Hoy queremos conocer la labor de LINEA porque nunca es tarde para empezar. Durante 2026, el instituto ha impulsado acciones para incorporar a jóvenes y adultos a los procesos de alfabetización y educación básica. En México todavía hay millones de personas que requieren atención educativa, así que conocer las opciones disponibles puede hacer una gran diferencia. Pues ya estamos a nada, a unos días de conocer a los ganadores de la segunda edición de México Canta, y ha sido un camino muy intenso para estos jóvenes. Hay participantes de México y Estados Unidos con distintos estilos y formas de interpretar la música regional mexicana.
1: Sí, ahora sí ya estamos en la recta final. Y para platicar de cómo están llegando los jóvenes a esta etapa, está con nosotros una vez más Miguel Ángel Trujillo, presidente del Consejo Mexicano de la Música. Miguel Ángel, bienvenido de vuelta a la Hora Nacional.
6: Muchas gracias, Leo. Muchas gracias, Cha. Un placer estar nuevamente con ustedes. Les digo que siempre que vengo me siento en casa.
0: Pues ya
6: soy como normal en este programa.
0: Claro.
6: Y les agradecemos muchísimo porque es una gran oportunidad para compartir con la gente lo que está pasando en México Canta. Ya tuvimos la semifinal de Los Ángeles, que fue el 23 de agosto, y ahí tuvimos a tres participantes de los siete que pasaron a la final, que es el 13 de septiembre en el Auditorio Nacional. Ellos fueron Tiffany, que es de Los Ángeles, fue Rosalba, que es de Chicago, y Joshua Soto, que es de Nueva York. Así que
0: wow, ¿qué tal?
6: Del país completo, ¿eh? Zona
0: de
6: oeste,
0: costa,
6: centro y
0: ¿sí?
6: oeste, ¿no?
0: ¿Sí?
6: Como... Y de México tuvimos la semifinal este domingo pasado en Mazatlán.
0: ¿Qué tal?
6: En
0: qué
6: el
0: increíble.
6: Teatro Ángela Peralta, un teatro muy bonito, icónico.
0: Wow.
6: Y ahí también, pues, la gente votó, porque este año... todas las etapas han sido por voto del público.
0: Uh-huh.
6: Entonces, la final de México, los semifinalistas de México, fueron Bel, que es la Malishita, que es una chica que canta en español, en maya y en inglés. Entonces, la parte de las lenguas originarias, uh-huh. Nos encantó, porque
0: increíble
6: aparte es súper moderno.
0: Que México Canta sea... la manera que la conocemos.
1: Claro.
6: Exactamente.
0: Y súper moderno, como dices tú.
6: Y muy, era como entre una cumbia, reggaetón, muy padre, ¿no? Y también pasó Luna López, que es de Morelos,
1: uh-huh.
6: Una chica que cantaba en un mercado, vendía naranjas y
1: wow.
6: cantaba en el mercado. Y pasó Brian, que es de Clave 5-7, más música con tuba, con acordeón, bajo sexto.
0: Okay.
6: Y como decías, o sea, tenemos de todos los géneros posibles dentro del regional mexicano, porque este año el concurso uh-huh. se centró, el año pasado teníamos bolero, uh-huh. teníamos rock, teníamos de todo, pero este año el enfoque fue en la música regional mexicana, o tradicional mexicana, que es más correcto, tradicional mexicana.
0: Sí, claro, claro.
6: Mexicana. Y me faltó una cosa importante. que hay un séptimo participante.
0: Ah, caray.
6: Entonces, ahorita estamos en un dilema porque hay un par de participantes que se quedaron en la rayita y nosotros como Consejo Mexicano de la Música, pues, si pudiéramos tenerlos a todos en la final, a los 14 los tendríamos.
0: Sí.
6: Pero son 7, quizá podamos empujar ahí para que sean 8.
1: Uf, ¿y cómo van a tomar esa decisión? Qué difícil también para ustedes.
6: Creo que es importante porque se quedaron ahí en las votaciones, sí. Y creo que merecen una oportunidad más. Digo, independientemente del trabajo que vamos a seguir haciendo con el resto de los participantes después de la final, porque
1: claro.
6: Nuestro interés es pues no solamente sacar a los muchachos de su medio ambiente ahora y se acabó el concurso y ya no, sino
1: claro.
6: Queremos seguirlos impulsando para que en verdad tengan una oportunidad dentro de la industria.
1: Claro,
0: claro, porque además tú eres un personaje de la industria de hace muchos años que has visto ir y venir a tantos autores, cantantes, grupos, etcétera, etcétera. Pero ahorita, por ejemplo, esto que está pasando en México Canta es muy interesante porque son canciones que tienen un tema, que tienen una manera de hacerse, que es principalmente hablar del amor, ¿no? Como una cuestión que nos une a todos.
6: Sí, pues fíjate que este año fuimos un poquito más relajados en cuanto a las temáticas y hay un par de canciones ahí que tienen un par de palabras altisonantes y... Pero...
0: Ya estamos en el siglo XXI, ya.
6: Sí, sí, pero esa es un factor importante porque el más grande tiene 24 años.
1: Ay,
6: hay
1: sí,
6: participantes,
1: muy
6: están muy chiquitos, sí. Todos, de verdad. Y fue muy, muy interesante porque unimos, si recuerdan el año pasado, era un concurso también para autores.
1: Claro.
6: ¿Sí? Y escogimos las canciones para dárselas a los participantes. Este año decidimos cambiar un poquito eso y la maestra Mónica Vélez, que ganó por ahí un premio también muy recientemente, aparte del Latin Grammy y otros que ha ganado, con un equipo de autores se escribieron más de 400 canciones. Uf. Para escoger las 14 con las que iban a participar.
1: ¿Qué tal?
6: O sea, fue una labor titánica, muchos estilos, muchas cabezas, muchas historias. Entonces tuvo...
0: Muchos corazones.
6: Muchos
0: ahí
6: corazones,
0: sí,
6: muchas
0: claro.
6: Emociones,
0: sí,
6: sobre
0: exactamente.
6: Todo, ¿no? Entonces ha sido un... Este segundo año, lo siento que fue mucho mejor que el primero. Obviamente teníamos esa curva de aprendizaje.
1: Claro.
6: Y la presidenta ya nos dijo que para 2027 ya vayamos pensando.
0: Oye, Miguel, pues ya sabes que aquí La Hora Nacional es su casa. Por favor, queremos que vengan con nosotros para platicar los personas que queden ganadoras, los finalistas, todos los que quieras traer aquí es su casa.
6: A mí me encantaría traer a los 14 porque son muy, muy talentosos todos. Pero obviamente pues los ganadores tendrían que estar aquí. Encantado. Muchas gracias por la invitación y... con cultura ahí nos ponemos de acuerdo muy bien para poderlos traer a que platiquen con ellos, por supuesto.
1: Buenísimo.
0: Pues muchísimas gracias por venir aquí a La Hora Nacional. Mira, piel de gallina ya.
6: Falta poquito, 13 de septiembre ya en el Auditorio Nacional.
0: Sí, y qué padre, ¿no? Porque sí, México es un país con tantos músicos, con tanto talento, con tanto corazón, que es bien importante que se hagan este tipo de iniciativas pues para que los podamos conocer y que ellos también sientan y sepan que... lo pueden hacer, que no es nada más un sueño, sino que se puede llevar a cabo.
6: Y fíjate, somos tan, tan musicales que México es el 10º mercado de música del mundo.
0: Imagínate,
6: entonces,
0: el 10º.
6: Aquí, si estamos felices, música, si estamos tristes, música, si queremos
0: pues
6: echar
0: la
6: fiesta.
0: La música es parte de nuestra vida.
6: Es parte de nuestra sangre y nuestro ADN, ¿no?
0: Así es, Miguel. Pues muchísimas gracias. Te lo agradecemos muchísimo, como siempre.
6: Al contrario, ustedes, y los esperamos en México Canta.
1: Increíble.
0: Pues ahí estamos.
1: Ahí estamos. Ahí gracias. Estaremos. Y esperamos que ustedes estén aquí con nosotros, como todos los domingos en La Hora Nacional. Aurora Reyes fue una mujer que rompió esquemas. Fue pintora, poeta, maestra, activista y la primera muralista mexicana. Y su obra tocaba temas sociales y escenas de la vida cotidiana. Además, participó activamente en las luchas de las mujeres y de los trabajadores.
0: Aurora Reyes defendió, entre otras causas, el derecho de las mujeres al voto y a ocupar cargos públicos. También impulsó acciones relacionadas con el bienestar de las trabajadoras del magisterio y promovió espacios para sus hijos. Vamos a ver y a escuchar una cápsula sobre ella.
7: Aurora Reyes Flores fue una maestra, muralista, escritora y activista. Nació el 9 de septiembre de 1908 en Hidalgo del Parral, Chihuahua. A pesar de ser nieta del militar porfirista Bernardo Reyes, crecer en el contexto de la Revolución Mexicana la marcó profundamente. A lo largo de su vida, Aurora abrazó los ideales y las causas sociales revolucionarias. En 1913, su familia se trasladó a la Ciudad de México, donde Aurora estudió la escuela primaria. En 1921, ingresó a la Escuela Nacional Preparatoria, pero fue expulsada tras un conflicto con una autoridad escolar. Después ingresó a la Academia de San Carlos. Sin embargo, decidió abandonarla para optar por una formación artística autodidacta. Durante ese periodo, contrajo matrimonio con el poeta Jorge de Godoy, con quien tuvo dos hijos. El matrimonio duró poco, y tras la separación, Aurora Reyes asumió el cuidado y manutención total de sus hijos. En 1927, la Secretaría de Educación Pública nombró a Aurora Reyes profesora de artes plásticas para escuelas primarias. Esta labor constituyó su principal fuente de ingresos hasta su jubilación en 1964. En 1936, Aurora Reyes participó en la fundación de la Liga de Escritores y Artistas Revolucionarios. Allí profundizó su amistad con Frida Kahlo, y entabló amistad con otros artistas e intelectuales como Concha Michel y Silvestre Revueltas. Conservó además un estrecho vínculo con su tío, el filósofo Alfonso Reyes. Ese mismo año se convirtió en la primera mujer mexicana en firmar como autora un mural. Atentado a las maestras rurales en el Centro Escolar Revolución, retrata la violencia y los abusos que sufrieron las docentes a manos de grupos cristeros en el México posrevolucionario. En ese mismo año, ingresó al Centro de Estudios Sociales Femeniles de México, donde fue elegida para desempeñar el cargo de secretaria de prensa. En 1937 fue electa como representante de la Unión de Escuelas Técnicas en el Congreso Nacional por la Educación Popular. También ocupó diversos cargos en sindicatos de maestros, entre ellos el Comité Ejecutivo del Sindicato de Maestros de Arte y el Sindicato de Trabajadores de la Enseñanza de la República Mexicana. En colaboración con Concha Michel y las hermanas Sara y Virginia Godínez, fundó el Instituto Revolucionario Femenino. Su labor en estos espacios se enfocó en la promoción de los derechos educativos y laborales de las mujeres, así como a la defensa del sufragio femenino, el acceso a cargos públicos, la ampliación del permiso de maternidad, el reconocimiento de tiempos para la lactancia y la creación de guarderías y escuelas destinadas a los hijos de trabajadoras. A lo largo de su trayectoria artística, Aurora Reyes produjo cerca de 50 obras de caballete y diversas acuarelas. Entre ellas destacan Feminidades, Escena Revolucionaria y La Novia de Oro. A finales de la década de los 40, incursionó en la escritura, especialmente en la poesía. Reyes regresó a los andamios hasta 1959, con la realización de Trayectoria de la Cultura en México, un imponente proyecto mural de 334.40 metros cuadrados para el Auditorio 15 de Mayo del Sindicato Nacional de Trabajadores de la Educación. La ejecución de esta obra tomó 3 años. Posteriormente, entre 1977 y 1978, pintó su último mural, El Primer Encuentro, donde pudo realizar una representación de su visión sobre la conquista. Sobre su experiencia como muralista mujer, Aurora platicó en una entrevista.
8: El compañerito me preguntó, ¿cómo puede una mujer subirse una escalera y andar en unos andamios? Y volteé y le dije, ¡con pantalones!
7: Aurora Reyes falleció en la Ciudad de México el 26 de abril de 1985. Su trayectoria refleja una vida dedicada al arte, la educación y la defensa de los derechos de las mujeres obreras de México, consolidándose como una figura clave dentro de la historia artística y social del país.
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1: Septiembre es el mes del testamento. Es una campaña que nos ayuda a tomar una decisión que muchas veces, pues como que vamos dejando para después. Pero la realidad es que puede evitar un montón de conflictos familiares y darnos certeza sobre a dónde van a ir nuestros bienes.
0: Así es. Hacer un testamento no es solamente pensar en lo que va a pasar cuando ya no estemos. También es una forma de ordenar nuestro patrimonio, proteger a nuestra familia y dejar claras nuestras decisiones. Y para hablar de su importancia está con nosotros el notario Guillermo Vigil Chapa. Notario, bienvenido a La Hora Nacional.
11: ¿Qué tal? Gracias por la invitación, Che.
0: Un gusto. Al contrario.
1: Oiga, pues platícanos para empezar, ¿en qué consiste todo esto del mes del testamento?
11: El mes del testamento es un programa que ya tiene cerca de 20 años, donde el Colegio de Notarios de la Ciudad de México, junto con la Secretaría de Gobernación, dan facilidades. Y las facilidades van básicamente en dos sentidos. Uno, en el costo, se reducen los costos, y el otro es aumentan los horarios y los días de atención en muchas notarías. Uh-huh. Ya tenemos el costo de este año aquí en la Ciudad de México y es de 3,800 pesos, nos acaban de informar en el colegio. Y esto quiere decir que no se ha movido durante los últimos 3 o 4 años, se ha respetado el costo. Ahora, para tener más o menos un parámetro, un testamento normal en cuanto al costo, está entre los 6,000 y 6,500 pesos. Entonces, la reducción sí es una reducción considerable.
1: No, y además es un gasto que se hace una vez, lo que se necesiten después de hacer modificaciones, pero que le va a ahorrar a tu familia muchísimo dinero, muchísimo tiempo, muchísima angustia, y al final es un gasto que se paga solo, por decirlo de alguna manera casi.
11: Sí, claro. Sí, para la cantidad de problemas que se evitan haciendo testamento, la verdad es que la inversión de 3,800 pesos no es tan fuerte.
0: Claro. Oiga, yo tenía una pregunta. Uno siempre va dejando el testamento como para después, ¿no? Cuando esté grande, cuando tenga que dejar, o lo ven incluso como un mal presagio, ¿no? Es que no voy a hacer el testamento porque no voy a hacer la de malas, ¿no?
11: Claro.
0: Creo que habría que quitarnos esta manera de pensar de la cabeza, ¿no?
11: Claro, e incluso como está previsto el testamento en la ley, es una excepción a la mayoría de edad. Por regla general, para poder acudir y firmar una escritura ante notario, se tiene que ser mayor de edad, uh-huh. Excepción el testamento.
1: Wow.
11: El testamento se puede hacer desde los 16 años.
0: ¿En serio?
11: ¿Sí?
0: ¿Qué tal?
11: Entonces es un mito que hay que tener una edad determinada, bienes determinados para poder hacer testamento. No, porque aparte el testamento igual va en dos sentidos. El testamento, como todos lo conocemos, evidentemente es una previsión patrimonial, uh-huh. Pero también en el testamento puedo establecer quién se queda al cargo de mis hijos menores de edad.
1: Claro.
11: Les puedo nombrar un tutor y eso se vuelve evidentemente hasta más importante que la cuestión patrimonial. Entonces, no hay que enfocarnos de que el testamento solamente es una cuestión patrimonial. Tengo hijos menores de edad, hago testamento por si me pasa algo, saber quién se va a hacer cargo de ellos.
1: Ahora, si, por ejemplo, yo no tengo propiedades, pero quiero hacer mi testamento para no darle lata a nadie, ¿qué es lo que puedo dejar por escrito? ¿Mis cuentas de banco? O sea, si no tengo un departamento, por ejemplo, ¿pero qué dejo? ¿El dinero que tengo en el banco? ¿Dejo mis posesiones?
0: O de los 16 años, mis balones de básquet, ¿no? Y mis
1: claro.
0: cuentos. ¿Sí? ¿Sí?
11: En el testamento se puede prever, bueno, o se prevé qué es lo que yo tengo en el momento en que yo falto.
1: Sí.
11: Y no es necesario especificar en el testamento los bienes en particular. Sí se puede hacer, pero no es indispensable. Simplemente si yo tengo claro a quién quiero dejarle mis bienes en el momento en que yo falte, nada más puedo poner así de manera genérica, dejo como herederos a mis hijos.
1: Perfecto, claro.
11: ¿Qué es lo que van a heredar? Bueno, pues ya en su momento se verá qué es lo que había.
1: Claro.
11: ¿Puedo dejar una cuenta? También puedo poner en específico que una cuenta de cheques, una cuenta de inversión, se la puedo dejar a determinada persona. Pero no es necesario hacer un inventario o especificar bienes determinados para poder hacer
12: claro,
11: mi testamento.
12: Claro, buenísimo. Oiga, notario, y ya que andamos en esas, ¿no? Mi primera opción es como muy universal, digamos, ¿no? Pero ¿se puede modificar el testamento? ¿Es muy caro? ¿Es muy complicado?
11: No, no es complicado. La modificación del testamento siempre implica hacer un nuevo testamento. No hay, en materia de testamentos, no hay adendums, no hay modificaciones, no hay notas complementarias, no hay notas al margen, no. Por la importancia, siempre se tiene que hacer uno nuevo. Y es tan sencillo como el primero que yo hice. Y de hecho es lo que yo le recomiendo a la gente. Me he dado cuenta que tratan de prever qué es lo que va a pasar de aquí al momento en que yo falte.
12: Imposible.
11: Y les digo, no es necesario.
12: Claro.
11: No es necesario. Prevean corto, mediano plazo. Porque se hace testamento por una cuestión patrimonial y una cuestión familiar. Uh-huh. Cambia.
12: Claro.
11: Tanto el patrimonio como la familia. En el momento en que haya cambios importantes, significativos en patrimonio o en familia, reviso mi testamento. Si ya no estoy de acuerdo, ya no me gusta, hago uno nuevo, así de sencillo. Entonces, es importante tenerlo y con la conciencia de que lo puedo ir cambiando.
1: Notario, ¿dónde podemos obtener más información para, aprovechando que ya llega el mes de septiembre, aprovechar el mes del testamento e ir a formalizar por fin?
11: Claro, hay que acudir con un notario y para saber con qué notario puedo ir, está el Colegio de Notarios de la Ciudad de México. El teléfono 5511-1819, estamos en Río Tigre 63 y la página de internet colegiodenotarios.org.mx tiene un rubro que dice ubica tu notaría.
1: Ah, súper.
11: De ahí podemos entrar y podemos buscar al notario por número, por nombre, los notarios de determinada colonia, los notarios de determinada alcaldía.
1: ¿Y da igual a cuál vamos? ¿Todos sí son iguales?
11: Todos son iguales. Todos van a cobrar 3,800 pesos y es lo mismo, van a recibir la asesoría.
1: Perfecto. Uh-huh. Pues muchísimas gracias por habernos acompañado en la Hora Nacional. Ojalá que mucha más gente tome la decisión de aprovechar la promoción y que vayan este mes de septiembre a sacar su testamento.
12: Sí, vamos, vamos, porque no lo he hecho, lo tengo que hacer.
11: Sí, sí.
12: Muchas gracias.
11: No, hombre, nada, gracias a ustedes por la invitación.
12: Gracias a ustedes también por seguir con nosotros. Por favor, ya saben dónde estamos, no se vayan a ningún lado. Así llegamos al final de la primera parte de La Hora Nacional. Hoy hablamos de paz, de música, de educación y de mujeres que han dejado huella en nuestra historia.
1: A unos días de conmemorar su natalicio nos quedamos con una cita de Aurora Reyes. El arte no es un adorno para el deleite de los poderosos, sino un arma de combate para despertar la conciencia del pueblo y guiarlo hacia su emancipación.
12: Muchas gracias por vernos y por escucharnos. Pero antes de irnos a una pausa, le mandamos un abrazo y un saludo muy especial a Patricia Serrano, Carlos Gutiérrez García, Lupita Vega y Roberto Martínez.
1: También van saludos para Jorge Quesada, Silvia Machuca, María Elena Hernández, para José Luis Ramírez en Veracruz y para Patricia González en Jalisco.
12: Gracias por estar con nosotros cada semana y recuerden que nos encuentran como La Hora Nacional Oficial en YouTube, Facebook, Instagram, TikTok, X, Spotify y en el número 55 34 83 42 39. 55 34 83 42 39.
1: Además nos pueden mandar un correo electrónico a lahoranacional@segov.gob.mx.
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0: Ya regresamos a la Hora Nacional y seguimos con más información importante. Vamos a platicarles sobre el Día Mundial de la Agricultura, que se conmemora cada 9 de septiembre. Es una fecha para reconocer a quienes trabajan la tierra y recordar que detrás de cada producto que llega a nuestra mesa hay mucho esfuerzo y conocimiento.
1: También vamos a hablar un poquito de historia, porque un día como hoy, 6 de septiembre, pero de 1860, fueron proclamadas las leyes de reforma por Benito Juárez.
0: Les presentaremos una historia desde Chiapas, de una enfermera tzotzil que lleva la salud casa por casa.
1: Además, vamos a poner sobre la mesa un tema del que necesitamos hablar muchísimo más, la salud mental. A propósito del Día Mundial para la Prevención del Suicidio, que se conmemora el 10 de septiembre, hablaremos de la importancia de pedir ayuda, escuchar a quienes nos rodean y romper los estigmas.
0: Recuerden que la línea de la vida, el 800-911-2000, nos da orientación y apoyo las 24 horas, los 365 días del año. Y siguiendo con este tema, vamos a conocer una obra de teatro que aborda la salud mental, pero desde el humor y la reflexión. Se llama Psiquiatra en Apuros.
1: Y para cerrar esta segunda media hora, tendremos música con La Mancha Cuarteto, una agrupación que combina jazz con huapango.
0: El 9 de septiembre se conmemora el Día Mundial de la Agricultura, una fecha para reconocer a quienes trabajan la tierra y recordar la importancia de producir los alimentos que llegan hasta nuestras casas.
1: En México, la agricultura está muy ligada a nuestra historia, nuestras comunidades y nuestra diversidad. Y cuando hablamos del campo mexicano, es imposible no hablar del maíz.
0: Por eso existe Fertilizantes para el Bienestar, que entrega gratuitamente este insumo a pequeñas y pequeños productores.
1: En 2026 ya atiende a más de 2 millones de productores y el maíz representa el 75.5% de las hectáreas beneficiadas.
0: También está Producción para el Bienestar, que le da apoyos económicos a productores de pequeña y mediana escala. Este programa incluye cultivos como maíz, frijol, trigo, arroz y amaranto, entre otros.
1: Una iniciativa muy importante para nuestras semillas es el Plan Nacional de Maíz Nativo, El Maíz es la Raíz, que busca conservar, producir, transformar y comercializar las variedades nativas de este cultivo.
0: Porque hablar del maíz también es hablar de biodiversidad y de cultura. México es centro de origen y diversidad del maíz, y conservarlo significa preservar conocimientos y tradiciones de muchas comunidades.
1: Así que este Día Mundial de la Agricultura es una oportunidad para recordar que detrás de cada tortilla, cada elote y cada alimento hay semillas, agua, suelo y mucho trabajo.
0: Hablando de la tierra, de las libertades y de los grandes cambios que transformaron a nuestro país, hay una fecha histórica que justamente se conmemora hoy, 6 de septiembre. En esta fecha, pero de 1860, Benito Juárez proclamó las leyes de reforma, que marcaron un antes y un después en la vida política y social de México.
1: Las leyes de reforma impulsaron la separación entre la Iglesia y el Estado y establecieron medidas como el matrimonio civil, el registro civil, la nacionalización de los bienes eclesiásticos y la libertad de cultos. Fueron fundamentales para la construcción del Estado laico mexicano y para reconocer que cada persona debía tener libertad para practicar y elegir sus creencias.
2: A 169 años de la promulgación de la Constitución de 1857 y a 109 años de la de 1917, la Cuarta Transformación de la República ha logrado recuperar y profundizar los fundamentos que han animado desde los albores de la independencia los principios rectores de nuestros pactos sociales, fortaleciendo su raíz primordial, que no es otra que la soberanía reside esencial y originalmente en el pueblo. Dicho principio, plasmado desde los sentimientos de la nación en 1813, fue retomado en 1857, texto que condensó las ideas defendidas por los liberales en las décadas posteriores a la independencia. Aquella constitución estableció las garantías individuales de libertad, igualdad, trabajo, tránsito, seguridad jurídica y propiedad. En ese congreso participaron personajes destacados de la reforma: Francisco Zarco, Ignacio Ramírez, Ponciano Arriaga, Guillermo Prieto, Valentín Gómez Farías, Vicente Rivapalacio. Las leyes de reforma profundizaron el mandato soberano por la separación entre Iglesia y Estado, la libertad de cultos, de pensamiento y la enseñanza científica y laica. La Constitución de 1857 y las leyes impulsadas por Juárez fueron la culminación de la segunda transformación de nuestra historia. El 5 de febrero de 1917, Venustiano Carranza promulgó en Querétaro la Constitución mexicana con las principales demandas sociales de millones de hombres y mujeres que habían comenzado la revolución, la Tercera Transformación. La Carta Magna sería el primer texto constitucional en el mundo en incorporar derechos sociales. Entre los artículos más relevantes están el tercero, el 27 y el 123. En virtud de estos cambios, se garantizó la educación laica, obligatoria y gratuita, la solución a la cuestión de la tierra en el reparto agrario y el restablecimiento de la soberanía nacional sobre nuestros recursos naturales. Además, las demandas históricas de la clase trabajadora fueron reconocidas. El derecho de huelga y sindicalización, la jornada máxima de trabajo, el salario mínimo, el descanso semanal obligatorio, entre otras. La Constitución de 1917 fue la más avanzada de su época y sentó las bases jurídicas y políticas del México de la primera mitad del siglo XX. Conquistas que después serían trastocadas y eliminadas durante el periodo neoliberal. Por el incontrovertible mandato popular de 2018 y 2024, y en concordancia con el humanismo mexicano, la Cuarta Transformación ha separado el poder económico del poder político. Ha restablecido y profundizado los principios rectores de las constituciones de 1857 y 1917. Y mantiene el compromiso de garantizar su cumplimiento como premisa básica de la transformación a favor de la felicidad y el bienestar del pueblo de México.
0: Y llegó el momento de hablar de lo mejor de la Ciudad de México, de los lugares, historias, tradiciones y actividades que la convierten en un espacio lleno de cultura. Ya estamos en La Chilanguía.
1: Y hoy les tenemos un par de imperdibles que, además de celebrar nuestra cultura, nos llevan a conocer un poquito más de nuestro país.
0: Por ejemplo, el 4 de septiembre de 2026 se cumplieron 10 años de que el Amaranto, y particularmente la Alegría de Tulyehualco, fue reconocido como Patrimonio Cultural Intangible de la Ciudad de México.
1: Y es que la Alegría de Amaranto es mucho más que un dulce tradicional, es muchísimo sabor y alimentación saludable. Y tenemos una experta. Por favor, danos tu nombre, tu cargo, qué haces en la feria, todo lo que nos puedas contar.
3: Mi nombre es Lucero Martínez de la Rosa. Me gusta promover el amaranto, ya que es parte de nuestra tradición y de nuestras raíces. Y soy cocinera tradicional, en especialidad con amaranto, y también elaboramos todos estos productos que pueden ver aquí.
0: El amaranto y la Alegría de Tulyehualco en particular acaba de cumplir 10 años que se le reconoció como Patrimonio Cultural Intangible de la Ciudad de México. ¿Nos puede platicar un poquito de eso?
3: Sí, de hecho, el reconocimiento sí tiene 10 años. Sin embargo, la tradición, la cultura y todo lo que conlleva el trabajo tiene más tiempo atrás. Estamos hablando de trabajo de mujeres, de hombres en el campo. El reconocimiento es la parte como de visibilizar, de dar como esa parte de justicia a todo ese trabajo que se ha llevado desde la época prehispánica y que es uno de los principales valores históricos de nuestro país.
0: ¿Nos puedes platicar un poquito de la feria que va a haber en Tulyehualco próximamente?
3: Sí, acaba de transcurrir la Feria de la Amaranto de la Ciudad de México, gracias a nuestra jefa de gobierno que nos dio el apoyo para que pudiéramos llevar a los productores al Monumento a la Revolución y darles también esa parte de valor, ¿no? Adicional. Uh-huh. Ahorita también viene nuestra Feria del Amaranto, Alegría y el Olivo en Tulyehualco, que ya va a cumplir más o menos 54 años de historia. Y también los esperamos el 15 de octubre en Chapingo por parte de los compañeros del Sistema Producto Amaranto. Y ahí vamos a festejar el Día Nacional del Amaranto, el 15 de octubre, en Chapingo. Y bueno, y también ahorita la FAO está llevando a cabo un programa que se llama Semilla con Amaranto, para darle ese apoyo más a los productores, ese impulso, porque pues es lo que se requiere para que el campo siga produciendo y que no se pierda esta tradición en Tulyehualco.
0: Y sobre todo darlo a conocer fuera, porque fuera de México quizá no se conoce tanto al amaranto como lo conocemos aquí, y que ya las Naciones Unidas se involucren, pues implica también que se le hará un poquito más de difusión, supongo.
3: Claro que sí, para eso tenemos también a nuestros estudiantes, a nuestros científicos que ya han hecho varios estudios sobre esta semilla para que precisamente darle el valor que requiere, porque como les repito, no nada más es el valor tradicional, es un valor histórico, un valor cultural, pero además todo el valor de nutrientes que tiene, que nos puede servir, ¿no? O sea, es una semilla con el amaranto, podemos cubrir, digamos, una porción de carne, pero sin grasa y más natural, vamos.
1: Buenísimo, ¿no? Pues muy merecido ese reconocimiento. Lucero, muchísimas gracias por visitarnos aquí en La Hora Nacional. Te lo agradecemos muchísimo.
3: Muchas gracias.
1: Y hablando de cultura, hay otro imperdible, mi querida Leos. Fíjate que llega un nuevo proyecto, el Encuentro Hispanoamericano Documental de Cine y Video, un festival gratuito que se va a llevar a cabo del 4 al 12 de septiembre en distintos espacios de la Ciudad de México.
0: Sí, es una gran noticia esto de Contra el Silencio, Todas las Voces. Y además, si les gusta el cine documental, es una gran oportunidad para conocer otras historias, miradas y realidades de nuestro país y de toda Hispanoamérica.
1: Chicas, bienvenidas a la Hora Nacional. Cuéntenoslo todo, por favor.
4: Me presento, soy Ana Lucía Rodríguez, coordinadora operativa del Festival Contra el Silencio, Todas las Voces. Es un festival que lleva 26 años de trabajo y 14 ediciones en este 2026. Y bueno, pues este es un festival que está enfocado en el cine documental de corte social. Empezamos este 4 de septiembre y nos extendemos hasta el 12 de septiembre.
5: Yo soy Ariadne Mateu, coordinadora de redes sociales. El festival se llama Contra el Silencio, Todas las Voces. Llegamos a distintas televisoras nacionales. Vamos a estar en Canal 22, Capital 21, TV UNAM, Canal 11, MX Nuestro Cine y Canal 22.
0: Además de los canales de televisión pública, ¿dónde se puede encontrar la programación de Contra el Silencio, Todas las Voces?
4: Sí, bueno, toda la programación la van a poder encontrar en la página web, que es www.vocescontraelsilencio.org. Tenemos también no sedes en la Ciudad de México, sino también en 11 estados de la República Mexicana. Vamos a estar ahí, tenemos 22 sedes en 11 estados. Y bueno, algunos de los estados que les puedo contar, estamos en el norte, estamos en Baja California Sur, Tamaulipas y Sonora, más en el centro, Guanajuato, Michoacán, el Estado de México, Hidalgo, Ciudad de México, obviamente, en el sur, Chiapas, Oaxaca y Yucatán. Entonces, bueno, ahí estamos en estos estados de manera presencial. También tendremos charlas con los realizadores, vienen realizadores internacionales. Si les gusta el cine documental o a lo mejor no les gusta y quieren experimentarlo, pues acérquense a estas sedes, revisen toda la programación. En las televisoras, como ya lo dijo Ari, también estamos ahí. Si no hay una sede cerca, pueden a través de los canales de televisión vernos.
0: ¿Nos recuerdan las redes sociales del festival para que la gente lo siga?
5: Sí, nos pueden encontrar como Contra el Silencio, Todas las Voces y como Voces Contra. Estamos en Facebook, Instagram, TikTok y YouTube.
4: Ajá, y también en la página web estamos como www.vocescontraelsilencio.org y ahí van a encontrar toda la programación.
0: Buenísimo, pues muchísimas gracias por habernos acompañado.
4: No, gracias a ustedes.
5: Muchas gracias.
4: Y pues ahí visítenos, por favor.
1: Seguro que sí. Muchísimas gracias.
4: Gracias.
5: Gracias a ustedes.
1: Así que ya lo saben, cultura, tradiciones, cine y por supuesto muchas alegrías para conocer la Ciudad de México. La próxima semana les tendremos muchas más recomendaciones culturales. Hoy les presentamos una historia desde Chiapas. En Aldama, una enfermera tzotzil recorre caminos y veredas para llevar atención médica a personas adultas, mayores y con discapacidad.
0: Su trabajo literal cambia la vida de quienes más lo necesitan. Vamos con la cápsula Salud Casa por Casa, que nos lleva al día a día de Victoria Gómez Hernández y de toda su comunidad.
6: Pues li camteli, o sea, chiech, critic, o sea, este camtel, la servidora de la salud, li tapas critique, al chiech, critique, ehna, tak el critic, ti. Ti molme el chuti buch im ipik yale ha tak elanan kutik ichi etkik taku ehna li programa li este mas e hano sventa li cosa tak el tik antes de que yo sata bali chame chkaltike ti mi kiltik antes chkaltik ti mi muyuk este ta pastik trata ta bo molta ora shu shixana o ta ve el tik ta hel tik cosa ti chive sventa ti muyuk ipah balta mas chkaltik. Me siento muy satisfecha de trabajar en este programa porque me deja varias experiencias. Visitar a cada paciente es diferente. Agradecer a la presidenta Claudia Sheinbaum Pardo por implementar este programa, ya que lleva el beneficio a todos los adultos mayores y personas con discapacidad. Estamos llegando en cada rincón de cada municipio, en las comunidades más alejadas.
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1: Hoy vamos a hablar de una puesta en escena que toca un tema muy importante, que es la salud mental. Se trata de Psiquiatra en Apuros, una obra que pasa prácticamente frente a nuestros ojos en tiempo real y dentro de un espacio de caja negra, lo que hace que el público se sienta todavía más cerca de los personajes.
0: Y está bien interesante que esta historia no solamente busca hacernos reír o que estemos atentos a lo que pasa, sino que también está planteando preguntas sobre la empatía, la vulnerabilidad y la capacidad que tenemos para ayudar a otros. Y para conocer un poquito más, hoy está con nosotros Rodolfo Guillén, dramaturgo y actor. Rodolfo, bienvenido a la Radio Nacional.
12: Pues muchas gracias por la invitación. Estoy muy contento de estar con ambos y compartir su espacio. Y una de las preguntas que nos hicimos cuando empezamos a crear esta historia es ¿quién salva o quién acompaña a la persona especialista que se ha dedicado por muchos años a acompañar a otras personas que necesitan ayuda? Es decir, un momento donde el personaje recibe una noticia vital para su vida, donde él no sabe qué hacer. Y entonces está a punto de tomar una decisión inesperada porque se siente al borde del precipicio y no tiene a nadie. Pero algo que creo que ustedes van a empatar conmigo es el trabajo salva. Y es decir, él está a punto cuando pues tiene que trabajar. Y su trabajo consiste en atender a alguien más. Un poco también la rutina del doctor, sí, ¿no? Es decir, el doctor a veces está en la cena familiar y tiene que irse porque hay algo que sucede. Y eso me parece bien interesante, como poder reflejarlo en la historia, donde, a pesar de los pesares, cómo este trabajo, que evidentemente involucra a las emociones, pero también ayuda a despejarnos y a pensar más, a tomar un momento de distancia.
1: Nunca te imaginas que tu psiquiatra puede estar en apuros. Siempre es una persona que está ahí para escucharte, siempre tiene los oídos, etcétera, etcétera. Y de repente esto como que le da una vuelta de tuerca a todo.
12: Y creo que también eso me parece que es fundamental lo que estás diciendo, porque también nos ayuda y nos permite humanizar y como salir como de las certezas de estar bien. Significa estabilidad. ¿Cómo encontrar que las personas también nos pueden apoyar, incluso no estando bien?
1: Sí.
0: Y en este caso, además, creo que es interesante para el público esta cosa de que la obra está pasando en tiempo real. Pero no sé si para los actores significa esto como un reto especial, como estar como en el minuto a minuto y que no haya saltos temporales, que lo que estás contando lo estás contando en el momento.
12: Eso creo que me parece muy divertido. Porque, bueno, claro, es una historia que no sucede a lo largo de 6 años, ajá, ¿no? A lo largo de 8 años, sino es una historia que todo sucede en un día y que es impresionante todas las emociones que todos vivimos en un, sí, día, que decimos ¡ay! ¿No? Y bueno, en este caso, esta historia, el psiquiatra pues tiene toda una peripecia y una odisea en su vida que es un gran, gran, gran, gran día. Sí. Algo, ahora, algo también muy interesante que parece que estamos hablando de un drama, que cuando empieza la obra sí tiene estos tintes pues dramáticos, pero conforme comienza la obra y de verdad que se vuelve muy graciosa, es un humor negro involuntario y creo que eso también me parece muy divertido, ¿no? Como tratar de encontrar en estos límites donde no sabemos qué nos va a salvar la posibilidad de reírnos.
1: Claro. Y psiquiatra es muy importante y muchas veces siento, yo no he visto la obra todavía, pero siento que el psiquiatra de alguna manera está siendo ahora rescatado justamente, como decías al principio de esta plática, por el trabajo y por sus mismos pacientes y este vínculo que se forma.
12: Sí, y justo creo que es algo muy bonito lo que nos invitas a pensar, que es cómo nos salvamos en comunidad, ¿no? Es decir, cómo como sociedad también podemos salvarnos, que no sabemos realmente cuál es el sentido de la vida, pero podemos ir creando nuevas atmósferas.
1: Exactamente, claro. Así es.
0: Recuérdanos, por favor, cuándo, dónde y hasta cuándo podemos ver la obra. Y en caso de que tengan redes sociales o las tuyas mismas, que nos las compartas también, por favor.
12: Claro, por supuesto. Pues vamos a estar todos los domingos de septiembre a las 6:00 p.m. en el Foro Shakespeare. Las redes sociales está como @psiquiatraenapuros en Instagram y ahí nos pueden preguntar.
1: Qué gusto y nos vemos en el Foro Shakespeare.
12: Muy muchas gracias, ahí los esperamos.
1: Hecho.
0: Y esperamos que ustedes sigan con nosotros, por favor. Quédense, que hay más.
13: Thank you.
1: La Mancha Cuarteto es una agrupación franco-mexicana y fíjese qué interesante, querido radioescucha, lo que le voy a platicar a continuación. Unen el jazz, la canción francesa, el son huasteco, la cumbia y el bolero mexicano. El proyecto nació cuando llegó a México la violinista y cantante francesa Clara Sinou, que antes vivió y tocó en la escena de jazz en Nueva Orleans.
0: A Clara se le sumaron Héctor Luna en la guitarra, Leo Cortés en el contrabajo y Alex Danielson en el acordeón. Y empezaron a tocar juntos por ahí del 2021. Desde entonces han estado en escenarios como el Teatro de la Ciudad de Esperanza Iris, el Museo Tamayo y muchos festivales de jazz y de huapango. Bienvenidos Clara y Héctor a la Hora Nacional. Qué gusto tenerlos aquí.
12: No, gracias por la invitación, gracias.
1: Oigan, esto suena muy interesante. Clara, cuéntanos un poco. Naces en Francia, llegas a Nueva Orleans y luego vienes a México. ¿Cómo mezclas todo esto? ¿Cómo lo logras?
13: Pues justo llegué a México en enero de 2020. ¿No? Peor momento para llegar justo antes del COVID. Y lo bueno es que conocí a Héctor y a Leo, el contrabajista, justo antes en un festival de jazz manouche nos conocimos. Y también un poco antes del COVID empecé a escuchar el huapango y me encantó. Y después, durante el encierro y que no había nada que hacer, me puse a estudiar, a aprender esa música que me fascina. ¿No? Y pues un poco como se estaba juntando los dos, ¿no? Estaba practicando un poquito de jazz, un poquito de huapango, escuchando música mexicana para conocer, porque realmente no conocía mucho. Y así todo se juntó y pues de ahí como llegó un poco la idea de juntar todo y mezclar todo en un proyecto.
0: Que a simple vista no suena tan fácil mezclar tantos géneros musicales.
1: No, y aprender, claro. Entenderle, claro, sí, porque sí, son cosas que... Vaya, tienen ciertas similitudes con la música de tu país, con el jazz, pero por otro lado ninguna. ¿Cómo lo logran integrar?
12: Es una buena pregunta justo porque sí hay muchas similitudes, como mencionas. O sea, en cuestiones, digamos, más como de desarrollo creativo y armónico de cada región, como que hay muchas similitudes, pero sí al momento técnico como que sí cambia, ¿no? Por ejemplo, el jazz francés te usa específicamente un tipo de guitarras que no hay aquí en México, ¿no? Entonces eso... O sea, yo me empecé a como a clavar en ese estilo por este músico francés, Django Reinhardt.
1: Ajá, gran guitarrista.
12: Gran guitarrista. Ajá. Y bueno, y pues eso me llevó a conocer a Clara, obviamente, ¿no? Pero sí creo que estamos todavía en esa búsqueda de encontrar ese equilibrio para que no suene como que estamos brincando de un estilo a otro, sino que tenga un mismo sonido, un sonido único en la banda, ¿no?
0: Claro.
12: Y estamos en esa exploración para que no suene como a... Ah, bueno... En esta parte solo toco jazz manouche y en la siguiente parte suena huasteco, entonces como que eso es lo difícil de lograr, como el encontrar ese equilibrio, ¿no?
0: Oigan, estamos en el entendido de que están preparando un segundo disco, el primero le fue muy bien, pero viene un álbum nuevo.
13: Sí, ahí va. Todavía no está grabado, pero estamos ya,
1: pero
13: en el
1: proceso de creación.
13: Sí, claro. Y el proceso es muy interesante y pues es un desafío porque van a ser puras composiciones. Hasta ahora lo que hemos hecho fueron como arreglar cosas, hacer como arreglos creativos, yo diría un poco único, un poco raros tal vez, pero ahora van a ser como el mismo concepto de juntar pues, todas esas músicas, todas esas culturas, pero con composiciones.
0: Buenísimo.
13: Entonces, sí, ahí va.
0: Por favor, denos sus redes sociales para estar pendientes de cuando este disco ya esté grabado y sobre
13: claro
0: todo de
13: sí.
0: Dónde los podemos ver mientras. Porque me imagino que estarán tocando en varios lugares
13: eso sí,
0: en
13: sí.
0: Lo que está este proceso. ¿No?
13: Tenemos, bueno, varias fechas agendadas, pero la que quiero platicar es el 19 de septiembre a las 7 horas en el CENART, en el auditorio Glasgow Malindo.
12: Glasgow Malindo.
13: Cada vez me equivoco.
1: Ahí por el sur de la Ciudad de México, sí.
13: Sí, por el CENART. Y es un lugar muy bonito y les invitamos. Vamos a presentar un poco del repertorio nuevo, del repertorio que hemos pues grabado en el primer disco y va a ser un gran concierto.
0: Súper. Pero bueno, las redes para estar...
13: Ah, sí, claro que sí. La Mancha Cuarteto. Estamos así como La Mancha Cuarteto en Instagram, en Facebook, en TikTok y en YouTube también.
1: Muy bien.
0: Buenísimo.
1: Pues Clara, Héctor, muchísimas gracias por visitarnos aquí en La Hora Nacional. Qué gusto y qué honor.
13: Sí,
12: no, gracias a ustedes. También, mucho gusto. Gracias por la invitación.
0: Hombre, el gusto es nuestro. Y sobre todo, qué gusto que estén ustedes con nosotros cada domingo. Quédense, por favor.

0: Antes de despedirnos, queremos recordar algo muy importante. Cuidar nuestra salud mental también es una forma de querernos. Escucharnos, pedir ayuda cuando la necesitamos y darnos un momento para respirar también es parte de estar bien.
1: Y recuerden que no tenemos que poder con todos solos. Hablar, compartir lo que sentimos y buscar apoyo también es un acto de fortaleza.
0: Y hablando de compartir, escriban en la Hora Nacional Oficial. Estamos en YouTube, Facebook, Instagram, TikTok, X, Spotify y en el número 55-34-83-42-39. Bueno, pueden mandarnos también un correo electrónico a lahoranacional@segob.gob.mx.
1: Muchísimas gracias por acompañarnos hoy en La Hora Nacional. Que tengan una excelente semana.
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0: aquí también estuvimos como alcaldes atendiendo las peticiones. En aquel entonces nos tocó la pandemia, repartiendo despensas, tocando puertas, resolviendo el tema de la recolección de basura, que era uno de los principales temas cuando entramos en el 19, que no pasaba el camión, y estando muy cerca del pueblo. Eso es la cuarta transformación que nos ha enseñado la presidenta, estar en las colonias.
1: El senador con licencia, Armando Ayala Robles, destacó las actividades que realiza como parte del proceso interno de Morena, su labor legislativa y su gestión al frente del Ayuntamiento de Ensenada, subrayando el ordenamiento financiero y el respeto institucional obtenido durante su gestión. Lo anterior en un encuentro con medios de comunicación del puerto de Ensenada. En el ámbito legislativo, Ayala Robles resaltó la presentación de 42 iniciativas y 37 puntos de acuerdo en el Senado de la República. Además, refirió que durante su gestión como presidente municipal, por dos periodos consecutivos, logró avanzar en el saneamiento de las finanzas públicas del municipio de Ensenada, destinando más de 2.300 millones de pesos al pago de pasivos y obligaciones obrero-patronales. 66ª Legislatura, Justicia para Todos, Senado de la República.
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1: Muy buenos días, Ensenada, Tijuana y Mexicali. Bienvenidos a una edición más de RCE Noticias. Les saludamos con el gusto de todas las mañanas, sus amigos
2: Marco Flores
1: y Fernando Escobedo, en este ya lunes 7 de septiembre.
2: 646-286-2457, nuestro número de WhatsApp directo en cabina para que se comunique con nosotros. Recibimos sus mensajes y con gusto le damos salida al aire. 646-286-2457.
1: También le recordamos que estamos transmitiendo a través de Facebook. Ahí nos encuentra como en Facebook, nos encuentra como RCE Ensenada. Lo invitamos a que nos siga para que cada vez que subamos información se entere lo que está pasando en nuestra ciudad. También a través de esta plataforma puede hacernos llegar sus preguntas, sus dudas, sus puntos de vista, alguna pregunta para nuestros invitados, y aquí con mucho gusto les damos salida.
2: En los principales municipios de Baja California, los tres principales municipios de la entidad, Mexicali, Tijuana y Ensenada, transmitimos a través de la señal de Radio Cadena Enciso.
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2: Bueno, por si no fue suficiente con el calor de ayer, hoy condiciones muy similares. En este momento una temperatura aproximada de 24 grados centígrados, 26 ya marca el termómetro. El pronóstico nos dice que hay probabilidades de chubascos matinales entre las 8 y las 9 de la mañana, hasta un 43-45%. Vamos a ver qué sucede en las próximas dos horas. La máxima pronosticada para hoy, muy caliente otra vez, muy húmedo y muy sofocado, 36 grados centígrados se pronostican para este lunes, inicio de semana, como máxima 26 la mínima durante la noche. Así es que tómelo muy en cuenta, hidrátese bastante bien porque el clima caliente seguirá prácticamente a lo largo de toda esta semana. En Tijuana también hay que poner atención, igualmente una temperatura bastante elevada para los estándares de la región, 24 grados centígrados en este momento, un cielo parcialmente nublado, 34 la máxima para Tijuana, 23 la mínima. Y en la capital de Baja California, en la ciudad de Mexicali, 28 grados centígrados en este momento, un cielo soleado, 40 grados la máxima, 30 la mínima. O sea, estamos en zona costa casi a los niveles de Mexicali en cuanto a las máximas pronosticadas para hoy.
1: Había posibilidades de lluvia ayer en Mexicali, ¿verdad?
2: Sí, exactamente. También había en Tijuana, hubo también el fin de semana alguna probabilidad de lluvia. Y como vemos en este momento, para la ciudad de Ensenada también chubascos matinales, posibles chubascos matinales entre las 8 y las 9 aproximadamente.
1: ¿Cómo amanece el dólar? Bueno, hoy amaneció a la compra en 16 pesos con 50 centavos y a la venta en 16 pesos con 82 centavos. Se lo repetimos, por si están haciendo negocios con el billete verde, a la compra en 16.50, a la venta en 16.82 centavos.
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1: ¿Qué vamos a tener de información para esta mañana? Bueno, en Ensenada 91 de cada 100 delitos quedan en cifra negra, es decir, no son denunciados, así lo dice el Consejo Coordinador Empresarial.
2: Bueno, y desde el gobierno del estado nos dicen que el diálogo permitió ya la liberación de las oficinas de SADER en Baja California.

0: atentos para que tome sus precauciones.
1: Y nos dice Cespe que se ha reprogramado también, o se han reprogramado los trabajos de la empresa Aguas de Ensenada, de la planta desalinizadora. Estaban pronosticados o programados para este inicio de semana. Bueno, se recorren al domingo 13 y lunes 14.
0: Esta y más información estaremos desarrollando a lo largo de esta hora para que siga con nosotros y no le cambie.
1: Vámonos hasta la ciudad de Tijuana con nuestro compañero Juan Manrique. Adelante con el reporte.
2: ¿Qué tal? Muchas gracias, muy buenos días, los saludo con gusto esta mañana de lunes desde esta mi querida ciudad de Tijuana, mañana nublada, aunque calentita, 24 grados centígrados al momento. Tráfico de Rosarito a Tijuana por la carretera libre para poder llegar a las inmediaciones de la Garita San Isidro, zona del río Palacio Municipal, un recorrido aproximado de 50-55 minutos para subir a la zona del aeropuerto internacional, consulado de Estados Unidos en la ciudad e inmediaciones de la zona industrial y UABC. De 50 a 65 minutos de recorrido dependiendo la ruta y el destino. Para entrar a Tijuana por la carretera libre Tecate, tráfico lento como todas las mañanas a la altura del parque industrial El Florido. Para entrar a Tijuana por la carretera de Cuota, Otay, Tecate, Boulevard 2000, tráfico lento desde el inicio de la prolongación del Boulevard Industrial hasta pasar Terán, Terán, Vía Rápida Oriente, la que viene del este de la ciudad hacia la zona del río. Tráfico lento también para pasar el puente Simón Bolívar por Boulevard Insurgentes debido a obras, también hay congestionamiento vehicular. Después del puente Simón Bolívar por la Vía Rápida Oriente se libera el flujo vehicular y se vuelve a detener en las inmediaciones de Palacio Municipal para quienes intentan cruzar hacia los Estados Unidos para salir de Playa de Tijuana. Tráfico moderado sobre el puente que pasa en la Avenida Internacional, inicio del viaducto elevado y también sobre el libramiento Rosas Magallón. De ahí se libera el flujo vehicular y se vuelve a detener en la Avenida Internacional en el último tramo para conectar con la prolongación de la calle Segunda, prolongación de la calle Segunda, zona centro, prácticamente despejado en este momento. Es la información que tenemos, recuerdo, maneje con mucha precaución y salga con algo de anticipación. Buen día.
1: Gracias a nuestro compañero Juan Manrique desde la ciudad de Tijuana. Nos dicen, buenos días jóvenes, ¿saben si está abierto el Boulevard Costero o cuándo lo van a cerrar para la revisión? Bueno, dice el gobierno municipal de Ensenada a propósito de la Baja 400.
0: Para allá íbamos.
1: Exactamente, dice el gobierno de Ensenada, permítame un momento, porque sí ya están trabajando en esa parte de lo que será, bueno, pues los cierres viales, los preparativos para realizar esta carrera que organiza la empresa SCOR, que es la misma de la Baja 500, la Baja 1000. El gobierno municipal de Ensenada, aquí está, permítame nada más. Oiga, por cierto, bueno, en lo que encontramos esta información, el fin de semana, qué locura circular por la carretera escénica con este accidente que se generó justo frente a Bajamar, con este contenedor que queda ahí atravesado, y el ingreso para la ciudad de nueva cuenta. 40 minutos aproximadamente en una fila de 2 kilómetros, más o menos.
0: Ahí si no hay nadie que ponga orden, ¿no? O sea,
1: más que se envían exhortos.
0: Dice la presidenta municipal que ya habló con la gente de la SCT. Exactamente. A regidores han mandado documentos, desde administraciones pasadas se han estado solicitando. Pero sigues haciendo un trabajo con dos pobres trabajadores, porque digo pobres, imagínate atender a tanta gente, ¿no?
1: No, es una locura, me tocaba ingresar y vi que a lo largo del día sí estuvo. Ajá. Eran prácticamente las 8:30 de la noche y era una fila de casi 2 kilómetros para poder ingresar por la caseta de San Miguel. Y ya cuando te vas acercando, bueno, pues te das cuenta de cuál es la situación. A ver si nos ayuda aquí la producción para la gente que nos sigue a través de redes. Esta fotografía que creo que ilustra bastante bien lo que sucede para entrar a la ciudad por la caseta de San Miguel. Hay 1, 2, 3, 4, 5, 6, hasta 7. 1, 2, 3, 4, 5, 6. 7 casetas, de las cuales nada más 3, entre ellas la de la tarjeta llave, funcionando. Es decir, menos de la mitad de las casetas.
0: Bueno, y si todos están igual, ¿no?
1: O sea, sí, si incluso dijeras, la llave fue habilitada para cobrar, ¿eh?
0: Exactamente, pero si piensas que es por nada más Ensenada, también la que está en Tijuana y la que está en Playa de Tijuana, o Rosarito y Playa de Tijuana están igual, ¿no? Con dos gentes trabajando, digo que es un negociazo porque cobran una barbaridad de caseta y sacas tu presupuesto, sacas tu negocio con dos personas que tienes ahí trabajando.
1: Exactamente. Bueno, y de lo que nos preguntan de la baja 400, el

0: El gobierno municipal de Ensenada anunció que los cierres viales comenzarán de manera gradual a partir de hoy, lunes 7 de septiembre. Nos dice ahorita un radioescucha que el costero todavía está libre y bueno, coincide con la información oficial que dio a conocer el fin de semana el gobierno municipal de Ensenada. Dice que este operativo se implementará desde el 8 y hasta el 13 de septiembre. El director de Seguridad Pública dijo que en este operativo participarán elementos de policía y tránsito distribuidos en puntos estratégicos de la zona urbana y a lo largo del recorrido. Las adecuaciones a la circulación comenzarán desde la noche de hoy, cuando se realizará la primera etapa del cierre sobre el Boulevard Costero en el tramo comprendido entre Club Rotario y Avenida Castillo, justamente frente al Riviera y a lo que es la zona del Caracol.
1: Nos mandan ahí, de hecho, una gráfica, ¿no? A ver si la podemos compartir ahí con los radioescuchas.
0: Y nos mandan también por acá un video justamente de alguien que va circulando.
1: Inicio del cierre sobre... Hoy empezaba el cierre, como dices, enfrente del Riviera, ¿no?
0: Ajá, entre el Riviera y la Castillo.
1: 7 de septiembre, exactamente.
0: Luego, ¿cómo van a seguir trabajando con estos cierres? Durante la noche de mañana, martes 8 de septiembre, el cierre se ampliará sobre la calle Club Rotario, entre Boulevard Costero y la Avenida Primera, es decir, ahí por donde está la zona de Correos y por la zona del Searte.
1: Enfrente de Searte, ¿no?
0: Así es. Del 8 al 13 de septiembre permanecerá restringida la circulación sobre el Boulevard Costero, entre Avenida Castillo y de las Rocas. Para mantener, dice, la movilidad en la zona, se habilitarán dos carriles con circulación de norte a sur y uno de sur a norte. Además, se contempla el cierre de la Avenida Castillo, que quedará únicamente como tránsito local, así como del carril exclusivo para dar vuelta a la izquierda hacia dicha vialidad. El viernes, con motivo de la revisión vehicular, se implementarán apoyos viales y control de circulación en diferentes puntos de la Castillo, Blancarte y Alvarado, principalmente en sus cruces con Segunda y Boulevard Costero. El sábado, que es la carrera, se reforzará el dispositivo, dice, a lo largo de la ruta urbana, en la salida, con presencia policial en Boulevard Costero, Avenida López Mateos, El Arroyo y distintos accesos e intersecciones.
1: Que veía que la misma presidenta municipal, Claudia Gatón, daba a conocer que ya se pusieron rampas, ¿no? De arena sobre el arroyo, ¿no?
0: Exactamente. Y bueno, ahí nos envían un video también de cómo está en este momento la circulación sobre el Boulevard Costero, justo enfrente del Centro Estatal de las Artes y también pasando sobre o frente al Riviera de Ensenada. En este momento todo despejado. Insistimos, a partir de hoy comienza ya el cierre justo en esta parte
1: van a empezar a poner
0: sobre el Boulevard Costero.
1: Toda la estructura, ¿no?
0: Así es.
1: Que siempre se lleva a cabo.
0: Sí, lo que
1: dice
0: ya
1: que hasta
0: conocemos.
1: El domingo va a estar restringido, me imagino que van a hacer todavía labores para desmontar todo esto.
0: Exactamente.
1: Rampas que ponen, ¿no?
0: Lo de siempre, ¿no?
1: Exactamente.
0: Así es, para que tome sus debidas precauciones, se va a poner un poquito o bastante más pesado el tráfico, como es habitual en ese tipo de eventos de carreras fuera de camino.
1: Con la esperanza de que nos deje una derrama económica bastante importante, el ayuntamiento y el sector empresarial así lo están estimando.
0: Exactamente. También nos dicen, es una locura subir a Chapultepec en este momento por el anterior llamado tramo de la muerte. Y vaya que si está largo, está hasta el puente.
1: Porque no hay semáforo.
0: Así es, está hasta el puente prácticamente. Antes de empezar a subir, lo que conocemos como la subida de la Balbita o la bajada de la Balbita, que ya no existe la empresa, pero digo, ahí en ese lugar, ¿no? Porque sigue existiendo, pero pues sí vemos que es una fila bastante, bastante larga. Pues es que la verdad ya Ensenada, ya no hay horas pico. Ya a cualquier hora es muy complicado circular por las calles de la ciudad.
1: Cuando andaba la presidenta municipal, Claudia Gatón, en pre-campaña, decía que iba a hacer unos pasos a desnivel, que habían hecho un análisis y hacían falta por lo menos 5 para evitar que todo mundo estuviera ahí atorado, porque a lo mejor mucha gente va hacia diferentes lugares. Bueno, ahí no creo que vayan a diferentes lugares, pero para que en lugar de hacer semáforos empieces a darle salida por estas vías de acceso, ¿no?
0: Sí.
1: No se llevaron a cabo, pero es un
0: ni se llevarán
1: a cabo, mucho menos. Pero pues es un tema que tendría que ir trabajando la ciudad para futuros presidentes, para futuros gobernadores, ¿no? Sí. Porque también sobre libramiento es la misma película, ¿no? O sea, hay una parte donde hay semáforos, hay otra parte donde no, y se vuelve un caos por vialidades que están de intersecciones muy cortas,
0: sí,
1: que a veces ves que la gente ni los usa, pero tienes ahí toda la gente atorada. Sobre todo me ha tocado ver en la salida hacia Ojos Negros o el acceso al Cerezo, toda esta parte se hace,
0: sí,
1: un cuello de botella porque de entrada la vialidad está toda hecha a pedazos. Y en otra parte, porque no hay esa buena coordinación.
0: Más o menos como desde Las Águilas, el tramo desde Águilas hasta lo que es el Terán Terán o Circuito, exacto, Oriente, toda esa parte está muy complicada en la zona de libramiento.
1: Exactamente. Y también, como te dices, subes el puente este que hicieron, el del Gallo, y también me toca ver a las horas picos que eso se vuelve también un, sí, caos para adelante, ¿no?
0: Exactamente. Y bueno, pues ya con el regreso a clases, pues todavía... Échele más. Así es. Nos vamos al primer corte. Regresamos con esta información que nos da a conocer el Consejo Coordinador Empresarial sobre la famosa cifra negra en Ensenada. Vámonos al corte y regresamos.
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1: Seguimos con este lunes un tanto caótico en el tema de vialidad, 7 de la mañana con 22 minutos. Nos dicen también la avenida Reforma estará cerrada. Nos comenta aquí a través de nuestra transmisión en vivo, creo, por asuntos de drenaje de la calle delante a la calzada Cortés. Ok, la información oficial es la siguiente. Se van a realizar trabajos de remozamiento del camellón central en la avenida Reforma en el carril izquierdo, sentido de norte a sur, es decir, de la Cortés hacia la Diamante, justo en ese tramo, así en ese sentido. Cortés hacia Diamante, norte a sur.
2: ¿Qué remozamiento?
1: Remozamiento del camellón central, no sé exactamente a qué se refiere. ¿Lo van a pintar o qué? Pero eso va a obligar al cierre del carril izquierdo.
2: Es del ayuntamiento.
1: Sí, es del ayuntamiento, exactamente. Es importante precisar, dice, que el carril permanecerá cerrado únicamente durante el horario de ejecución de los trabajos, es decir, de 8 de la mañana a 6 de la tarde, pero sí es importante porque son varios días. A partir de hoy, en un ratito más, hasta el 18 de septiembre, es decir, son 11 días de trabajo. No sé qué tanto le vayan a hacer al camellón entre Cortés y Diamante. En ese sentido, Okay. Entonces, tómelo en cuenta, el carril izquierdo va a estar cerrado y yo supongo que también va a estar cerrado, así como dice, la parte para dar vuelta hacia la calle Cuarta.
2: Trabajar Reforma. El sábado y domingo, pues no, ¿verdad?
1: Ya es avaricia.
2: Exactamente.
1: Aquí dice que del 7 al 18 de septiembre.
2: Exacto.
1: Entonces se supone que sí trabajarían 12 y 13.
2: Porque sí han estado trabajando de noche, ¿no? En horarios de noche, qué raro que vayan a hacer algo ahí.
1: Dice que el cierre se llevará a cabo de manera gradual y por etapas conforme avance la intervención en el camellón. Los trabajos se desarrollarán en tres etapas divididas a su vez en seis secciones. La primera va a ser de la Cortés al Boulevard Ramírez Méndez, la segunda de Ramírez Méndez a Avenida Diamante y la tercera de Avenida Diamante a Calle Delante. Sin embargo, aquí lo que dice es que del 7 al 18 pues se trabajará de Cortés a Diamante. Así es como viene este comunicado del gobierno municipal de Ensenada. Nos dicen también los cuatro carriles en la presa, qué locura también, sí lo comentábamos. Ajá. Aquí, para ir a la zona de, pues puede llegar
2: la
1: a los
2: garita,
1: encinos,
2: les dicen.
1: Villas del Sol, toda esa parte.
2: Es ahí esa ahí quedó otra obra que también se prometió, esa se iba a hacer con el programa del gobierno del estado, ¿verdad? Porque se genera un verdadero problema porque la gente que viene saliendo de la zona de los Encinos viene a toda... Bueno, viene bien feliz en dos carriles y de pronto se hace uno, ¿no? Uh-huh. Y había un programa con el gobierno del estado donde esa parte se iba a adquirir.
1: Con el programa Respira.
2: Con el Respira, ¿no? Para darle continuidad, pero al parecer no llegaron ahí a un acuerdo con el dueño, no se pagó, no se logró aterrizar. Me imagino que recuerdo que en su momento hasta Edith Méndez estuvo ahí encargada de hacer estas negociaciones cuando estaba como funcionaria del estado, y después se va ella, no sé quién haya quedado al frente de esta, pues sí, de este trabajo, de este diálogo, el total que se queda en un solo carril, ¿no? Vas en dos, regresa, bueno, ahí también hay uno, pero se iba a hacer dos para darle más fluidez al tráfico. Y termina siendo este un cuello de botella y vemos fotografías y nos han mandado videos de gente esperando ahí buen rato.
1: Sí, había dos obras proyectadas también para allá como parte del programa Respira, exacto, que era para darle salida a todo esto. Creo que era un enlace entre Libramiento y la Ámbar. No recuerdo exactamente bien cómo estaban planteados estos, pero eran dos proyectos para aquella zona que por lo que vemos pues ya con el tiempo seguramente no les va a alcanzar. Con trabajos va a salir lo de Maneadero.
2: Exactamente. No, a esas alturas el gobierno del estado pues ya está levantando sus herramientas, ¿no?
1: Queda también pendiente lo de la pendiente, ajá, la nivelación de pendientes entre lo que es la avenida Diamante y Libramiento hasta la Adelante.
2: Que nos han dicho que está a días de que se inicie, pero bueno, es un megaproyecto que no creo que lo hagan de fiado, ¿no?
1: Seguramente no.
2: Nos mandan un video, un radioescucha donde dice, así está el cochinero ahorita de tierra y basura del puente de la bajada al exigido Chapultepec, esta nueva obra bueno, ya ni tan obras de lo que era el tramo de la muerte, pero ves todo el basurero que hay ahí sobre la carretera. Sí. ¿Quién se encargaría de limpiar estas vialidades?
1: Eso es un tramo ya a cargo del ayuntamiento, según yo recuerdo. Se lo cedieron a la SICT para que realizara la obra y tengo entendido que ya se entregó de regreso, pero sí vemos que es un cochinero exactamente. O sea, no es un acotamiento.
2: Está abandonado, ¿no?
1: Es un pequeño acotamiento, digamos, pero sí, se ve que
2: está. Pero está abandonado, ¿no? Porque se ve mucha basura, pues.
1: Dice, ese programa Respira terminó respirando más en Mexicali, acá no se vio mucho de todo lo que prometieron.
2: Sí, porque esa era una obra importante.
1: Bueno, que hicieron el gallo, el del Sausal, están ahorita con lo de Maneadero, o van a empezar con Maneadero Parte Alta. Okay. Pero faltan esas otras tres obras.
2: Sí, pero eran bastantes obras, ¿no?
1: Eran por lo menos seis, recuerdo esas seis.
2: Exacto. Después ya se vino una crisis económica.
1: Política.
2: En el ayuntamiento, más política que económica después.
1: En el estado.
2: Y pues ya no alcanzó la lana, ¿no?
1: Así es. Bueno, oiga, dice el sector empresarial, se realizó un estudio financiado con recursos del FIDEM, por parte del Consejo de Desarrollo Económico, el famoso CODEEN. Dice salió lo siguiente de este estudio. En Ensenada, 91 de cada 100 delitos quedan en cifra negra. La cifra negra llegó a 91.1% en 2005 frente a 89.9% del año anterior, es decir, del 2024. Sube aproximadamente 1.2% esta cifra negra. Un estudio de victimización y medición de la denuncia promovido por el Comité Ciudadano de Seguridad Pública en Ensenada por el CODEEN y financiado con recursos del FIDEM reveló que 91.1% de los delitos considerados durante 2025 quedaron dentro de la cifra negra, así lo informó el presidente del Consejo Coordinador Empresarial de Ensenada. La medición considera tanto los delitos no denunciados como aquellos que, pese a haber sido reportados, no derivaron en un procedimiento con resultado. Salinas López, el presidente Julio Salinas, señaló que uno de los principales problemas identificados es la baja disposición de los ciudadanos para acudir ante el Ministerio Público. El 64.5% de los delitos no fue denunciado formalmente ante esa instancia. La principal causa para no presentar una denuncia fue la percepción de que hacerlo representa una pérdida de tiempo, respuesta señalada por el 46.6% de quienes no acudieron al Ministerio Público. Además, 53.53% considera que denunciar es poco o nada útil. La extorsión encabezó los delitos reportados entre las víctimas con 31.8%, seguida del robo e intento de robo a vivienda, con 14.4%, robo de vehículo con el 11.1%, fraude bancario o clonación con el 9.4% y robo de accesorios de vehículos con el 8.7%. En materia de percepción, 67.1% de los participantes consideró que la inseguridad aumentó en la ciudad durante el 2025, mientras que el 25.3% señaló que se mantuvo y solamente el 5.8% dijo que disminuyó. El estudio también muestra efectos en la vida cotidiana. 47.7% de los encuestados respondió que la delincuencia le afecta mucho, 37.5% dijo que poco y solamente el 14.8% señaló que no le afecta. ¿Quiénes son las o cuáles son las instituciones que gozan de mayor confianza entre los ciudadanos? La Marina, el Ejército y la Guardia Nacional registraron los porcentajes más altos, mientras que la Policía Municipal y Tránsito se ubicaron entre las corporaciones con menor confianza ciudadana, de acuerdo con este estudio del Consejo Coordinador Empresarial o del sector empresarial. Interesante la cifra.
2: Exactamente.
1: ¿No?
2: Pero ¿por qué? Y se han hecho algunos intentos, campañas por generar que la gente vaya a denunciar, pero la realidad es que se vuelve bastante tedioso. Y por la misma carga administrativa, no digo que no quieran la policía ministerial o los agentes de aplicar el trabajo ministerial, pero se vuelve bien tardado, ¿no?
1: Sí.
2: Muy, muy tedioso y por eso mucha gente prefiere no acudir a hacer este tipo de denuncias, ¿no?
1: Nos preguntan también acá sobre el puente de la Avenida Espinosa entre 9 y 11. Dice, cerrada la circulación desde hace 8 días, efectivamente, y continuará así en tanto no haya pues ya un dictamen más serio, más allá de lo que se observa a simple vista sobre los daños que sufrió este puente después de un incendio provocado hace algunos días, como le comentábamos. Dice el gobierno municipal de Ensenada.
2: En esta baja no van a permitir pararse ahí, me imagino, ¿verdad?
1: De hecho, pues no pasa por el puente de la Espinosa, ¿no? Pasa por acá, por el arroyo. Pasa si por el puente bajas, de la 9. ¿No? Pasa por el puente de la 9, no por el de la Espinosa. O bueno, por abajo, ¿no? Por lo que es el arroyo. Pero sí, el gobierno municipal de Ensenada ha dicho que se revisará de manera colegiada la afectación en este puente y mientras tanto seguirá así cerrado. Solamente se permite el acceso al tránsito local y es que de acuerdo con los primeros reportes de la autoridad, cuando recién se detectó esta quema del puente, pues había un riesgo de colapso, había un riesgo estructural. Dice que como seguimiento de esta situación, hace unos días se realizó una nueva inspección y se obtuvo información adicional. En los siguientes días, es decir, días pasados y todavía en estos, pues será necesario continuar con las revisiones de puntos específicos de la estructura, principalmente las zonas que estuvieron expuestas a mayores temperaturas, para determinar técnicamente las condiciones del puente. Se prevé tener un dictamen y evaluaciones técnicas que permitan determinar las acciones que correspondan. Todo esto pues es de manera preventiva, este cierre pues para evitar alguna situación de riesgo para los automovilistas o los peatones que pasan por esa zona.
2: Nos mandan dos fotografías de lo que estábamos hablando, de ese mes, que es el acceso.
1: Hacia la zona del cañón
2: de Doña Pedro. Donde se hace uno.
1: Exactamente.
2: Hay un accidente, para que pues ya no pase, precaución, sino paciencia.
1: No, y está, ahí va a estar cerrado un rato, porque vemos que incluso uno de los vehículos se salió y otros dos quedaron completamente atravesados.
2: ¿Es un qué es?
1: Es una Kia Soul, la
2: de una empresa, ¿no?
1: El otro es de como de botanas, algo así. Botanero, de hecho dice botaneros, dice. Así. Ajá. Es. Y vemos por allá, parece un Mustang.
2: Sí, un
1: que
2: Mustang.
1: Se salió ahí del camino y quedó entre los árboles, ¿no? Sí. Ahí está, mire, para la gente que nos sigue a través de redes.
2: Sí, es el acceso al cañón, ¿no?
1: Exactamente, la prolongación Ruiz, donde se hace uno y uno, y ahí está pues este choque, justo en este momento, ¿no?
2: Escuche que está pasando por ahí, ¿no? Digo, porque vemos como que se están subiendo. Ajá. Dale vuelta.
1: Se están los que van hacia la zona de los Encinos, están sacándole la vuelta por, bueno, pues yo me imagino que el de los dos lados, ¿no? Pero si tenemos la otra fotografía se alcanza a ver un poquito mejor.
2: Ahí nos manda otra fotografía de el tráfico.
1: Le están sacando exactamente ahí, le están sacando la vuelta justo por un ladito. Pues lo que es, pues es banqueta, ¿no? Uh-huh. Es la parte de la banqueta. Y no, pues ya eso está imposible, ¿no? La siguiente fotografía que tenemos ahí es un trafical
2: para salir.
1: Para ir hacia la Ámbar.
2: Exactamente. O venir hacia el centro, ¿no?
1: Así es, sí. Ya se ve la fila bastante, bastante larga. Así es que, pues le diría que tome vías alternas. Pero, pues, así como que muchas ahí no hay.
2: No tenemos transmisión.
1: Tendría que regresarse pues por la zona precisamente. Ajá. Que comentábamos de la presa, ¿no? Donde también es un desastre. Ahí está. Para la gente que, insisto, que nos sigue a través de redes, pues ya está la fila bastante larga y va a estar bastante tardado circular por esa zona.
2: Vámonos al siguiente corte, ¿te parece? Y regresamos con más información.
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1: 7:40 a.m. de este lunes 7 de septiembre del 2026. Seguimos con nuestro programa Radio Cadena, RCE Noticias, Baja California. Nos dicen, plebes, buenos días. ¿A quién se le ocurrió ranurar, abrir de la ámbar a la bronce para bachear? Tiene desde el viernes así y nada que arreglan. Pues supongo yo que al ayuntamiento, pero no vi ningún aviso de este tipo de trabajos. Pero con gusto preguntamos.
2: ¿Para qué?
1: Pues dice que para bachear. Pero dice, ranuraron, abrieron, no sé si sea como un fresado o algo así. Pero sí, con gusto preguntamos a la gente del ayuntamiento.
2: Bueno, hablando de vialidades, el gobierno del ayuntamiento, el gobierno de Ensenada, dice que con recursos del ramo 23 se invertirá en más de 1.4 millones de pesos en la rehabilitación de 1.500 metros cuadrados de la calle Violeta. Dice que con recursos del programa de regularización de vehículos usados de procedencia extranjera, yo pensé que ya se había acabado ese dinero, fíjate. Ramo 23, el gobierno de Ensenada inició con la rehabilitación de la calle Violeta, entre calle Crisantema y Paseo de las Flores, esto en el fraccionamiento Valle Dorado. Pero, qué raro. Bueno, dice rehabilitación, pero habíamos quedado, o así se había establecido, que no era para rehabilitación, sino la tiene que ser toda nueva, ¿no? Con lo que era del ramo 23 o lo que eran los carros chocolates. ¿Sí? La presidenta municipal, Claudia Gatón, precisó que esta obra vial tendrá una meta de 1.500 metros cuadrados y una inversión superior al inversión superior al 1.400.000 pesos y beneficiará a cientos de automovilistas. Échale más crema, ¿no? Comentó que con base en la información de la Dirección de Infraestructura, la rehabilitación de esta vialidad consiste en áreas de reposición de pavimento con trabajos de corte y terraplén. Qué raro, ¿no? Pero bueno, pues me imagino que algo es algo. También se hará, dice, tratamiento de subrasantes, riego de impregnación, base hidráulica, riego de liga y carpeta de concreto asfáltico de 7 centímetros de espesor y otras áreas con trabajos de bacheo superficial y profundo y colocación de carpeta asfáltica de 3 centímetros de espesor, así como señalamiento horizontal y vertical. Qué interesante, porque te digo, dentro de las reglas de operación no puedes utilizar ese recurso para hacer bacheos, ¿no? Ni nada de superficial y profundo, como dicen, y que en unas partes de 3 centímetros. Pero bueno, a lo mejor está mal el dato, porque pues,
1: es porque dinero. Fernando no está mal.
2: No, obvio no.
1: Nunca.
2: No, salvo cuando dice mi esposa.
1: Ah, bueno, ahí sí.
2: Van para atrás los fielders.
1: Ah, ¿no? Efectivamente.
2: Pero, bueno, esa era la regla de operación con ese tramo, con ese recurso. Por eso es que hemos visto unas vialidades nuevas que tú dices, bueno, ¿por qué se hicieron aquí? Pero porque era supuestamente bajo esa excusa. ¿Qué va a estar arreglando? Se dice Pípila entre Avenida Cortés y Boulevard Ramírez Méndez en la colonia Vivienda Popular. Bueno, eso es lo que se ha llevado a cabo con este trabajo. Recordó que
1: que
2: el recurso del llamado ramo 23 de la administración se han invertido más de 20 millones de pesos para mejorar 20.000 metros cuadrados en 7 vialidades prioritarias.
1: Que por cierto les falta de la Pípila o la Pípila entre el Ramírez Méndez. Ajá. No. Entre Diamante y Delante.
2: ¿A cuánto están cobrando el metro cuadrado? Se me hace el metro cuadrado. No, te lo voy a decir.
1: Aquí dice que, a ver, se han invertido más de 20 millones de pesos para mejorar más de 20 mil metros cuadrados. Estamos hablando de, pues nomás hay que sacar ahí 20 millones entre 20 mil, pues a mil.
2: No creo, ¿eh?
1: Si hacemos ahí.
2: Ahí va de nuevo, como es el genio de las matemáticas, Fernando Escobedo. Pero no, se me hace muy. Como que nada.
1: 20
2: que
1: millones entre 20 mil, pues te da a mil, ¿no? O sea, a mil el metro cuadrado, pues.
2: Por eso te digo. No creo, pero te lo vamos a preguntar a un experto. Yo creo que está mal ahí la cifra del ayuntamiento. No digo que no, así es cierto. Ahorita que veía que dice que va a ser una obra que se le con carpeta asfáltica de 7 centímetros y en otras de 3 centímetros, me dicen que el síndico procurador de San Quintín anda cayéndole a todas las obras con regla en mano para ver si en realidad son los centímetros que dice la obra que es. Ha descubierto que en algunos, pues obviamente no es. Y empieza a levantar actas para que la siguiente, pues para tenerlo ahí, ¿no? Para empezar a inhabilitar empresas. Un muy buen ejercicio. Y varios están enojados porque pues, no es su jale andar midiendo con regla. Pero en un ayuntamiento que está más quemado que para qué te cuento quién.
1: Sí.
2: Pues
1: ya hacerle algo como que.
2: Exactamente, así como que 7 centímetros, pues vamos a ver si en realidad son lo que estás vendiendo, ¿no?
1: Sí.
2: Y ahí están cayendo la que dice que va a ser de 7 centímetros, pues hay que creerle, porque es nuestro ingeniero Plasencia, ¿no?
1: Sí. ¿Qué nos dicen? Que es del, que creo que es de lo último ya del recurso del ramo 23, lo que sí comentabas de esta obra. Dice también...
2: Sí, esos carros que sí se pagaron, ajá, pero que no les han regresado ni las placas, ¿no?
1: Sí, le creo que esté mal, dice, pero mal maquillado, lo del recurso.
2: Nos dice otro reescuche, bueno, es que se me borra.
1: Bueno.
2: ¿Nos vamos al siguiente corte o...?
1: Sí, de una vez. Vámonos al corte y regresamos ya al último bloque de RC Noticias.
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1: 7:51 a.m. Estamos de regreso. RCE Noticias, Baja California. Saludos, buen inicio de semana. Nos dicen, al parecer, muy calurosa semana. Efectivamente, seguirá bastante intenso el calor. Lo comentábamos justo al inicio del noticiero con el pronóstico del clima.
2: Nos dicen, ayer estuvimos en un evento de Rotario, dice, y estábamos a 40 grados.
1: ¿En dónde?
2: En un evento con causa que hicieron.
1: Sí, hubo un momento ayer que la sensación térmica, me parece, llegó a 36, algo así. Por ahí de las 2 de la tarde se sentía un calor muy, muy fuerte. Muy húmedo, muy sofocado, estuvo nublado. Me parece que en la madrugada llovió ayer. Bueno, lloviznó así muy ligero. Pero sí, la verdad es que téngalo en cuenta. Si tiene niños pequeños, pues también para que se estén hidratando constantemente. Y pues también los adultos mayores, ¿no? Si tiene aire acondicionado, clima en su casa, pues a gusto, invítenme, ¿no? Invítenme, por favor. Si no, pues, híjole, active los ventiladores.
2: Tengo que vivir de pobre.
1: Así es. Dicen...
2: Pues en ese mismo sentido, el gobierno del estado dice que ya puso en marcha las mesas permanentes de protección civil ante posibles efectos del Niño, porque si en cuanto pase el calor, ya estamos a nada, van a empezar las lluvias, ¿no? Lluvias bastante fuertes con el tema del Niño. Así invitamos a alguien de CICES, ¿verdad? Para que nos hable de este tema.
1: O de Conagua.
2: O de Conagua.
1: De CICES, mejor.
2: Te iba a decir, si ubicas a alguien de Conagua, te quiero ver, ¿no? Sí. Para ver cómo viene, porque entendemos que con el tema del Niño, las lluvias van a ser todavía más intensas y más prolongadas,
1: ¿no? Eso es lo que se espera, ¿no? Lo que se ha pronosticado, lo que los modelos arrojan, ¿no? Y bueno, pues obviamente, pues todo esto tiene que ver con temas de protección civil, claro, y demás, porque... pues esperas, insistimos, espera fuerte este impacto.
2: Y estaba viendo que en las reuniones cito a la gente de CESP, a la gente de Conagua, a la gente de la CESP de todo el estado, para que estén en alerta permanente. Dice el gobierno del estado que para evaluar primero los riesgos y coordinar de manera permanente las acciones preventivas ante las condiciones climatológicas asociadas al fenómeno del Niño, la gobernadora Marina del Pilar encabezó la instalación de una mesa permanente de protección civil, integrada por dependencias estatales responsables de la atención de emergencias. Durante la primera sesión se revisó el diagnóstico de las condiciones actuales de la infraestructura hídrica y pluvial, así como las medidas que se encuentran en marcha para reducir riesgos y mejorar la capacidad de respuesta ante posibles contingencias. De acuerdo con el reporte del Servicio Meteorológico de la misma Conagua, las condiciones están relacionadas con la interacción del fenómeno El Niño, el monzón mexicano en el noroeste del país y la divergencia en altura, además del desplazamiento del huracán Mary al sureste de Baja California Sur. Así que están en permanente pues en alerta, porque este fenómeno puede afectar bastante a Baja California. Se tiene previsto que puedan verse afectados Tijuana, playas de Rosarito, Tecate, Ensenada, Mexicali, San... Bueno, todos.
1: Todos, exactamente.
2: Sí. Así está.
1: Dicen también aquí que, por ejemplo, en la ciudad de Tijuana se realizó un censo que permitió identificar a 131 personas en situación de calle que permanecen en la canalización del río. Esta posible reubicación está enfocada en las personas identificadas mediante dicho censo debido al riesgo que representa permanecer en la canalización ante la presencia de lluvias. También se contempla la habilitación de albergues para brindarles resguardo y atención. Eso por lo que corresponde a la ciudad de Tijuana, pero pues como ya escuchamos, hay o se avisora un posible riesgo en pues toda la entidad, ¿no?
2: Exactamente.
1: Todos los municipios de Baja California. Mary, que por cierto dicen que se aleja, según el mismo gobierno del estado, se aleja de pues tierra, y esto pues estaría favoreciendo que no haya un impacto mayor en la zona sur, principalmente de Baja California.
2: ¿Qué más nos dicen? Está bastante caro el metro cuadrado. Dice que más o menos te lo andan vendiendo como el gobierno lo va a estar cobrando en 933. A ver, sí. Dice como en 933 pesos el metro cuadrado y anda como en 400.
1: Sí, porque decía que son poco más de 20 millones de pesos. Ajá. Por 20 mil metros cuadrados. Sí, está, te dan a mil o más decías. De mil. Así es.
2: Oh, alguien pues, que sí fue a la escuela, ¿no?
1: Pues está fácil, mil por mil. Nomás le agrego, ya te voy a dar una clase aquí.
2: Exactamente, igual no voy a entenderle, pero tú dale.
1: Como el video del Capi viral que dice, no entendí nada, por eso soy pobre.
2: Exactamente, por eso me estudié periodismo.
1: Sí.
2: Pues exactamente, cerca de mil pesos, lo que te decía, se ve bastante caro cuando andan en 400 pesos, ¿no?
1: ¿Qué tal? Fíjate.
2: ¿Qué hubo?
1: Cuando se lee el comunicado, ¿no? Dices, a ver, ahí hay algo.
2: Exacto, así como que, caray.
1: El instinto periodístico. Ajá. Me dice aquí.
2: Y conociendo las mañas también, pues bueno, dice uno como que casi vale. Te la estás vendiendo al triple, ¿no?
1: ¿Cómo crees? Dice, ya no hay.
2: Dice, el metro cuadrado de bacheo andan como en 400 pesos, dice, en áreas dañadas. Y eso que se tiene que perfilar y se arregla. Dice, a lo mejor pues, pasaron mal el dato.
1: Seguramente sí.
2: Defendiendo.
1: Sí.
2: Pues bueno, mil pesitos nos va a costar esas cosas. No te échale cabes, al gobierno.
1: Al cabo que luego pedimos adelanto a participaciones.
2: Exactamente. ¿Qué más tenemos antes de irnos? ¿Tenemos agenda hoy?
1: Hoy el Consejo Coordinador Empresarial está convocando a su sesión ordinaria. Y bueno, van a tener a representantes de turismo médico pues para hablar, por supuesto, de esta actividad muy importante en nuestra región. De acuerdo con la convocatoria que veo por aquí, van a estar representantes de la Torre Epione, la que todavía está en construcción, Wellness Valle de Guadalupe, fíjate, estos no los conocía todos estos, Montevalle Wellness, el Centro Oncológico Internacional, el grupo Cosmopolitan, que pues son los de Cosmopolitan by the Sea, el INEGI, Deloitte, y un montón de más. Que dice el tema, ¿hacia dónde va la industria de salud 4.0 en Baja California y cómo ser un referente en turismo de salud para Ensenada 2030? Como objetivo, la presentación sobre la proyección del turismo de salud hacia 2030, tendencias y perspectivas del sector, wellness y retiro, cadena de valor, profesionalización, inversiones en salud, así como los principales retos y oportunidades para Ensenada en materia de infraestructura, movilidad, seguridad y promoción. Está interesante el tema.
2: Va a ser un gran negocio y no te lo dice el Consejo Coordinador Empresarial, sino a nivel mundial,
1: ¿sí?
2: Porque nos estamos volviendo una sociedad vieja, ¿no?
1: ¿Sí?
2: Y los jóvenes no están teniendo hijos, así que nos vamos a volver una sociedad que sí va a requerir de todo este tipo de servicios, y como en México va a ser más barato que Estados Unidos, pues tiene su boom, ¿no?
1: Sí, en Estados Unidos es muy caro todo. Ajá. Este tema del wellness, y Baja California pues tiene, por la cercanía y demás, pues condiciones, digamos, óptimas, ¿no? Para el desarrollo de todo esto.
2: Exactamente. Bueno, por hoy ha sido todo. Se despide como todas las mañanas sus amigos
1: Marco Flores
2: y Fernando Escobedo. 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
1: ¡Ey! Ya son las 9 de la mañana con 11 minutos. Ya están escuchando Play FM 97.9. Y el día de hoy vamos a platicar de lo que ha sucedido, o lo que sucedió durante el fin de semana, y lo que te pudo suceder a ti, lo que me sucedió a mí. Tú me puedes mandar mensaje al WhatsApp 646-286-2457. 646-286-2457. ¿Qué pasó en tu fin de semana? ¿Qué película viste que quieres recomendar? ¿Qué serie viste que quieres recomendar? ¿Fuiste o no fuiste al concierto de Umbe? ¡Qué chulada! A ver, vamos a buscar algo de Umbe, ¿Fuiste o no fuiste? Si no fuiste, ¿te dio FOMO? Si fuiste, ¿cómo estuvo? Yo miré videos de gente que... pues conocidos de mi Instagram. Y se miró que estaba... era una chulada el evento. El evento, el concierto. No. Series, películas, conciertos, alguna actividad que hayas hecho en cumpleaños, alguna noticia de la farándula. Hay mucho. Yo traigo un chisme que creo que había platicado con ustedes. No me acuerdo si sí o si no. Pero ese lo vamos a platicar después de unas cuantas canciones. Nada más. Que ya quería avisarles que ya llegaron. No sé si a las mejores 2 horas de su día. Pero si hay un momento donde se pueden relajar. Escuchar alguna que otra tontería babosada. Pero pues relajadito. Es lunes. Sabemos que el lunes es el peor día de la semana. Andas crudo. Estás cansado simplemente por el hecho de despertarte. Ya, por eso ya. Empezamos mal la semana. Entramos temprano a trabajar. A la escuela. Ah, y es primer día de clases, ¿no? ¿Sí? ¿Será? No sé. Bueno, sí. Feliz regreso a clases a todos los que ya regresaron a la escuela. Y si no, pues que tengas buen día. Si no, pues que no tengas buen día. Vámonos a escuchar una canción de Umbe que se llama Adultos.

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Ya, casi nada. Oigan, hace unos meses, estaba muy de moda el fútbol. O sea, a ver, estaba muy de moda el mundial, los partidos de fútbol, la selección mexicana, muchas cosas sobre fútbol. Y el día de mañana empieza una de las competiciones más importantes a nivel mundial a cuestión de este bello y hermoso deporte. Voy a hacer un jueguito. Espero que sí jueguen conmigo, la neta. Si no, me voy a agüitar mucho si nadie juega. Y es que si eres fan del fútbol, verdadero fan del fútbol, si eres alguien FIFAs o te hiciste FIFAs, tienes que saber sobre canciones. Alguien que te guió sobre el camino FIFAs te debe de enseñar canciones que son de FIFA, de fútbol, que estuvieron durante un juego pues importante de fútbol, de videojuego, que esta canción, o sea, vaya, muchas canciones muy famosas, pero esta canción es una de las más, a título personal, que yo considero más famosas a cuestión del fútbol, que si la pones dices, es cine, es fútbol. Alguien que me diga en qué videojuego salió. A ver, salió en un videojuego de fútbol, de ley de entrada, es de fútbol la canción, nada más quiero probar quiénes sí son FIFAs de verdad. Voy a estar poniendo una que otra canción de fútbol que me digan en qué FIFA salió. ¿Por qué? Quiero descubrir quiénes sí son amantes del fútbol de verdad y quiénes son los que están emocionados porque el día de mañana empieza la Champions League con unos grandes partidos. Y un ratito más, si no estuviste el día que dije los bombos, y no gente tantita, sino los grupos como se van a jugar, voy a decirles los partidos cómo van a estar. Y no recuerdo si el año pasado, justamente estoy platicando con mis amigos FIFAs, si el año pasado habían 3 días de Champions. Déjenme checar porque creo que ellos me respondieron. Estamos debatiendo. No. El año pasado no había Champions League los días jueves. Pero en esta ocasión, martes, miércoles y jueves va a haber Champions. Entonces estará muy buena la jornada que se van a hacer, la jornada 1. Y los partidos que se vienen quedaron excelentes los partidos. Vámonos con Love Me Again de John Newman. Ya les dije, ahí les puedo dar una. ¡Ay, ay! Si la buscan y buscan bien, les va a salir en qué FIFA. Pero esa es una canción que es cine. Es cine y salió en un FIFA. En uno de los mejores FIFAs que ha salido siempre. Siempre. De los mejores FIFAs que ha habido. Vámonos, están escuchando Play FM 97.9.

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1: En el marco del mes patrio, la presidenta de México, Claudia Sheinbaum Pardo, reiteró que el país aspira a tener una buena relación con el gobierno de Estados Unidos, encabezados por Donald Trump, pero sin subordinación, durante su rendición de cuentas en Monterrey por su segundo informe de gobierno.
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1: Las familias de Mexicali ya cuentan con una vía directa para revisar situaciones relacionadas con sus recibos de energía eléctrica, luego de las gestiones realizadas por el gobierno de Baja California ante la Comisión Federal de Electricidad, que permitieron instalar mesas especiales de atención en el Ayuntamiento de Mexicali.
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1: Aroldis Chapman escribió un nuevo capítulo en su carrera dentro de las grandes ligas al convertirse en apenas en el noveno lanzador en alcanzar los 400 salvamentos. El cerrador cubano consiguió la histórica cifra durante la victoria 3-1 de los Boston Red Sox sobre los Baltimore Orioles, resultado con el que su equipo completó una barrida de 4 juegos.
2: Para RCE Noticias, Luis Daniel Rodríguez.
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2: Oigan, no me acuerdo si el otro día platiqué con ustedes de que según Bruno Mars y Karol G están saliendo. ¡Uy! Estaba platicando con Fátima el otro día y le decía que Bruno Mars, yo en los años que tengo como de conciencia, ya de pienso, me acuerdo, no he visto que haga pública una relación. O que haya tenido una pareja de que la publicó. O incluso rumores. Ni así yo me acuerdo. Hasta ahora. Que ya está. Pues ahora sí que dicen. Como. Yo digo que es un chipeo. Es un chipeo entre Bruno Mars y Karol G. Por la canción que sacaron. Una muy buena canción. Si no la has escuchado, ahorita te la voy a poner. Si sabes un poquito inglés, trata de entenderle, ponle mucha atención. Si no, escúchala, si te gusta el ritmo o algo, luego escúchala. Si no te gusta, escúchala otra vez después, pero lee la letra. Porque a veces nos pasa que no nos gusta una canción por el ritmo y la detesto. Ves la letra, la lees y dices, uy, sí, me gusta la canción. Y le agarras gusto. O viceversa, no te gusta la letra, pero después tratas de ponerle tanta atención a la letra que no le prestas atención al ritmo. Luego dices, a ver, la voy a escuchar ya sin este perfil de crítico y voy a ponerle atención al ritmo nada más. A ver, como si fuera una canción que me sale en la radio, como justamente te va a salir ahorita. Vamos a escuchar Still de Karol G con Bruno Mars. Esta canción es de Karol G, pero es una colaboración con Bruno Mars. Y esperemos que esta colaboración trascienda más de lo profesional. Y se hagan pareja, hacen BP. Y luego justamente el otro día le estoy diciendo a Fátima que yo estoy 100% seguro que Bruno Mars es hijo de Michael Jackson. A mí no me van a sacar de ahí, Bruno Mars es hijo de Michael Jackson y punto. ¿Ustedes qué opinan? ¿Ya habían visto este chipeo? ¿Ya escucharon la canción? 646-286-2457 es el número en cabina para que me manden mensajes, para cotorrear o para mandarme alguna rola que ustedes quieran escuchar. Vámonos. Con Still de Karol G y Bruno Mars en la cabina de Play FM 97.9.

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1: ¡Qué rollo! ¿Ya la habían escuchado? Es muy buena canción, ¿no? Habla sobre... les voy a platicar de sobre qué habla esta canción. Habla sobre que están muy enamorados uno del otro. Y pues ahora sí que Carol, o en este, en un tipo de contexto, podría ser incluso tú mismo o tu pareja a ti cantándote. Donde... Ay, espérenme, es que... Fíjense, te lo voy a decir algo que me he dado cuenta mucho, que es verdad, que es real. O sea, genuinamente es muy, muy real. Pero les decía que esta canción habla sobre cómo Bruno o cómo Karol G se cantan mutuamente, o cómo tú le puedes cantar a tu pareja, y se dicen que se aman mucho, vaya, básicamente se aman mucho, y que ellos saben que si se dejarían tendrían el corazón roto, pero que sería un corazón en el que un corazón que siempre iba a sentir que ama a la otra persona, que no importa si se separan, siempre te voy a amar, y que no le gustaría perderlo porque siempre lo quiere amar y siempre lo quiera, siempre la va a amar, pero es mejor amarse juntos que amarse separados. Maldición, ¿por qué sacan canciones tan buenas, sí? Puede ser posible. Tenía mucho tiempo que no escuchaba una canción muy buena de Bruno Mars. Hasta que salió... ay, se me fue el nombre, pero la canción que sacó con Lady Gaga. Y desde ahí siento que mi niño regresó. Regresó Bruno Mars, ¿saben? Como que se desapareció un tiempo, como que se fue a esconder tantito, como que estuvo hibernando y regresó como un verdadero dios. Alguien que también canta canciones muy bonitas, en cuestión de amor, dedicar, y no van a dejar mentir, es Harry Styles. Es por eso que nos vamos a ir a escuchar una canción con uno de los integrantes de One Direction. Qué lástima que ya no se van a poder juntar. Maldición. Y la última vez que se juntaron fue para algo muy horrible. Sing of the Times de Harry Styles en Play FM 97.9.

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1: 10:08, qué rápido se pasa el tiempo. Ya pasó una hora desde que yo estoy aquí con ustedes. Y vamos a hacer una nueva dinámica que se me ocurrió justamente ahorita. Que a ver, no es el descubrimiento de América, obviamente, ¿verdad? Pero voy a tratar de que la mayoría de las canciones que pasemos por aquí y que sean antes de mi intervención,

El artista, o sea, Harry ya él declaró, es que no, no, me quedé cargando. Ya él declaró que lo escribió desde el punto de vista de la mamá. Es el significado principal de la canción. O sea, lo que verdaderamente significa, porque Harry Styles quiso que eso significara. Sin embargo, la interpretación social que le estamos dando nosotros, o así, es cuando estamos pasando por cambios muy difíciles y por situaciones de noviazgo o algo así. Hay una canción, hay una letra donde dice, hay un pedazo donde la canción dice que ya han estado en esa situación muchas veces. Uno lo podría interpretar como de que como pareja estás pasando por una situación mala, hablan, se perdonan, todo, y vuelve a pasar lo mismo. O sea, es como de que hemos estado mucho tiempo en esas situaciones y va a llegar un punto como en el que ya no vamos a poder estar en esa situación porque se va a terminar. ¿Me explico? Entonces, como que, ¿con cuál versión me quedo? ¿Con cuál me quedo? Ahora vamos a pasar con una canción que yo le había dado una interpretación diferente, pero primero vamos a escucharla para que sepan cuál es. Esta canción va de la mano sobre algo que les quiero platicar, y es que Harry Potter ya se va a estrenar ahora en diciembre la nueva serie de Harry Potter en HBO Max. Estoy muy emocionado. Al principio, antes de que quiero aclarar, y no quiero que se malentienda mi comentario. Y es que los castings estuvieron bastantes polémicos. Específicamente uno, que era el papel de el actor que va a interpretar a Severus Snape en esta serie de Harry Potter. Y es Papa Yesiedu. Este actor es un actor, pues, africano. Es correcto decir gente negra, ¿eh? Antes de que digan de que algo es gente negra. Porque creo que es más despectivo decir gente de color. Porque pues todos somos gente de color. Todos tenemos un color. Entonces, yo no era tanto. Pues sí era por el color de piel. Porque el artista, el actor. Pues así que en los libros no era. No era, ¿cómo se llama? Pues de color. No era alguien negro. O sea, Severus Snape. Pero fue después cuando descubrí que Hermione Granger en los libros es una persona morenita. O sea, podría pasar como una niña, pues, de raíces latinas. Y en las películas, con las que muchos crecimos, pues obviamente Emma Watson es todo menos alguien de color morena o negra, es blanca. Y es, podríamos decir que su cabello es castaño, castaño claro. Entonces, pues ajá, desde ahí dije, hay que también enfocarse mucho, y como debe de ser, al final de cuentas, en la interpretación del actor. Y mira el tráiler de la serie y me da unas vibras a Severus Snape, Papa Yesiedu. Y siento que nos va a sorprender a todos con el papel que se va a aventar. Entonces va a ser maravilloso. La voz que le está metiendo el personaje es cine. Es película. Va a salir la serie a mediados de diciembre. ¡Qué chulada! Ya de vacaciones todo. Chocolatito caliente, frío, lluvia, Harry Potter, GTA 6. No, no, no, no, no. FIFA 27. La vida no puede ser mejor. Qué chulada. Qué chulada. Vamos a escuchar una canción que estuvo en las películas de Harry Potter. En Harry Potter y las Reliquias de la Muerte, parte 1, para ser específico. Y es una canción que tiene por nombre Oh Children. Y la canta Nick Cave y The Bad Seeds. Y están escuchando Play FM 97.9.

0: Se checaron ese remix. Oigan, ¿qué creen? ¿Qué es lo que trata de decir en la canción de Nick Cave y The Bad Seeds de Oh Children? Habla sobre... van a decir, bueno, ¿y este vato qué? Hagan de cuenta que la canción habla pues sobre un tren, pero más que nada sobre los niños. O cuando nosotros éramos niños, cuando eres papá, o cuando tienes incluso alguien bajo tu cuidado. ¿Qué quiere decir la canción? Sobre la vulnerabilidad que tienen los infantes. ¿A qué me refiero con esto? Sobre que los niños siempre se quedan expuestos a las guerras y a los errores y a las crueldades de los adultos. ¿Qué pasa? Supongamos, ¿no? Ahorita hay guerra en ciertos países, hay contaminación, hay escasez de agua en ciertas... vámonos fácil, en colonias de Ensenada, etcétera, etcétera, etcétera. ¿Por qué es todo esto? Por los errores de la gente adulta, de nuestros, en este caso, de mis papás. Ellos cometieron sus errores, esa generación. Los, mis abuelos, cometieron sus errores. Y nosotros estamos cometiendo, ¿qué errores? Tal vez el error que estamos cometiendo nosotros es no hacer nada. ¿Yo qué hago? No sé, tal vez no hago nada. Por eso no vamos a hablar de qué. No vamos a profundizar en gente, hagan algo, porque tal vez yo no hago nada. Pero el punto aquí es el cómo vamos, como una escalerita, o vamos en cadena y vamos repitiendo los mismos factores que la gente pasada, y los errores que estemos cometiendo nosotros, las generaciones futuras los van a resentir. Y ahí cuando van a seguir los problemas. Pero esos infantes o nosotros mismos, pues va a llegar un punto en el que van a tener nuestra edad. Y luego esta misma canción habla sobre el dolor de la paternidad, que cuando habla sobre eso es que refleja el sufrimiento de los papás, de ustedes como personas cuando tienen a alguien que quieren, y el sufrimiento de querer proteger siempre a esa persona. Pero sabemos que tarde que temprano esa persona va a tener que vivir ese peligro solos. Y si se dan cuenta, es no una bolita de nieve, pero es algo pues que pasa. O sea, vaya, nosotros éramos niños, nuestros papás y hasta la fecha nos quieren cuidar de ciertos errores que ellos sufrieron. Pero va a llegar un momento en el que nosotros vamos a tener que chocar con pared, sufrir eso, y nosotros cuando tengamos un hijo o alguien que verdaderamente nos importe, alguien pequeño, vamos a querer hacer lo mismo que nuestros papás. Pero también igual, sin hacer mucho para que nuestros errores no afecten a esa generación. No sé si me doy a entender. Si me doy a entender o estoy hablando o ando como muy fumado, mándenme mensaje al 646-286-2457. 646-286-2457. Pero mi punto es que estamos como en una cadenita. Tal cual, pues tal vez podría ser una bolita de nieve, donde estamos copiando las acciones del pasado para pasarlas al futuro. Vámonos a un corte y regresamos. 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

0: 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Mañana, martes 8 de septiembre del 2026, inicia la Champions League y el Real Madrid va a jugar. Veremos cómo el Real Madrid de Mourinho va a sobrellevar esta competición. Y hablando de fútbol europeo, del Real Madrid, de España, yo no sé si me está escuchando, pero le mando un saludote, un fuerte abrazo y un beso donde lo quiera a Juan Pablo Valenzuela, el JP. ¿No? ¿Se acuerdan del JP? El que nos andaba aquí operando hace unos ayeres en la cabina de Play FM 97.9. Unos besotes, mi niño. Ojalá te esté yendo muy bien en tu nueva etapa como estudiante internacional. No sé si su mamá nos está escuchando, porque su mamá también es fan de Play FM 97.9. Hasta hace ratito andaba pendiente aquí en el Noti a Ceci. Un saludo para Ceci también. Ya, ahorita lo regreso. Lo extrañamos aquí en Play FM. Bueno, yo lo extraño mucho. Me hace falta. Me hace falta mi dupla. Esperemos que cuando regrese, lo primero que haga mi niño sea pisar Radio Cadena Enciso. Y yo me quedo aquí con el Cris. Porque tengo... Si no lo hacemos aquí, lo vamos a hacer por afuera. Pero tengo muchos planes con ese chamaco. No sé si ya les había platicado que él y yo íbamos juntos en el kinder, entonces vamos a retomar viejas amistades y hacer cosas buenas. Se vienen cositas. Familia, tenemos que hablar. Ah, no es cierto. Vámonos a una cápsula informativa y regresamos con más cotorreo. 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Mi nombre es Cristian Miranda.
1: 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Baja California será sede del Congreso Nacional de Innovación Pública NovaGOP 2027, encuentro que proyectará al Estado como referente nacional en innovación y transformación digital. La gobernadora Marina del Pilar Ávila Olmeda destacó que este tipo de encuentros posicionan a Baja California en el ámbito nacional por el uso de herramientas de transformación digital con el objetivo de facilitar la relación entre el gobierno y la ciudadanía, así como brindar servicios públicos más ágiles, accesibles y eficientes. RCE informa. El 15º Ayuntamiento de Los Cabos, a través de la Dirección Municipal de Desarrollo Rural, invita a las y los productores ganaderos del municipio a participar en el curso de capacitación sobre gusano barrenador del ganado, que se realizará este martes 8 de septiembre en 2 sedes. RCE informa. La delegación mexicana de judo tuvo una destacada participación en el Open Panamericano Senior 2026, disputado los días 5 y 6 de septiembre en el Palacio de los Deportes Carlos el Famoso Hernández de la capital salvadoreña. Para RCE Noticias, Luis Daniel Rodríguez. 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
2: 10 con 44 minutos, series que van a salir y que, bueno, más bien te voy a recomendar. Pues miren, a ver. El día de ayer salió el cuarto episodio de Lanterns, de Linterna Verde, en HBO Max, chulada de episodio. Ya salió el séptimo episodio también de Stars Falls to Save the Universe, the Multiverse, perdón. Empecé a ver una serie que ya terminé en Disney Plus, que se llama, es una detective que tiene, es que será, me salió en TikTok, bien, para empezar, me salió en TikTok y la dije, ay, será, ¿será que sí la veo? Y dije, pues a ver. Y no me van a dejar mentir que muchas veces las novias no quieren ver las cosas que uno como hombre quiere ver. Pero en este caso me hicieron caso y pues empezamos a ver la serie de High Potential. Es una intendente que trabaja en una comisaría y tiene un... No lo explican en la serie, pero pues es como evidente. Por como una de las cosas. No le gusta dejar las cosas a medias. Para tampoco indagar. Como que ya meterte en el tema. No puede dejar las cosas a medias. Ve que un caso está mal resuelto. Lo resuelve y eso es ilegal. La regañan. Y empieza. La quieren regañar y todo. Y le dice, ah, es que tenían mal. Él no fue el asesino. Entonces, lo que hacen es contratarla como asesora. Y pues ya. Luego ella se queda como ayudante de la policía para pues arrestar gente. Son dos temporadas. Se viene una tercera en muy poco tiempo. Netflix sacó dos series bastante buenas. Una se llama El Otro Padre. Es buenísima, gente. Buenísima. Me tuve que quedar en el tercer episodio porque estoy viendo otra junto con mi novia. Y pues tenemos, dije, a ver, tenemos que ver una primero y luego ya vemos la otra. La otra serie que les digo... está ambientada en 1900 y cacho. O sea, en las eras del en las épocas del porfiriato, ¿sí? Y es bastante buena, ¿eh? O sea, trata sobre esa transición en el cambio pues político, como de guerra. Y es tipo novela también, ¿eh? A ver, creo que no. Ya uno empieza, uno agarra el rucazo cuando se da cuenta que pues no. Ya estás viendo cosas que no mirabas antes. O sea, antes, hace unos ayeres, yo miraba Flash, ¿saben? O sea, generalmente yo tenía unas series que miraba de Flash, o sea, esto y el otro, Green Arrow, puras cosas que pues decías, ah, pues es de superhéroes, ¿no? Y hasta la fecha sigo viendo una que otra, ya no las series, porque pues ya las miré un montón, pero pues ajá, o sea, era como que nada que ver a lo que veo ahorita de detectives y estas de que ya son novelas y que documentales y... Bro, ya pegaste el rucazo con 23 años, mi Cris. La serie que les digo se llama Mal de Amores. Es una chulada de serie. Se les recomiendo Mal de Amores. Si alguien ya la miró, si alguien ya miró High Potential, Mal de Amores, Otro Padre, Linternas Verdes y la de Stuart Fall to Save the Universe, me gustaría que me digan en el WhatsApp. 646-286-2457. Y a continuación vamos a poner una canción sobre uno de los cantantes, pues ahora sí que famosillos, él y sus hermanos, que pertenecieron a una serie muy importante de Disney que es Camp Rock. Se viene la tercera temporada o tercera película. Se estrena ahora el 13 de septiembre de... El 13 de septiembre, ¿eh? El 13 de septiembre, no, era el 13 de agosto. No. A ver, Ahorita vamos a saber. Ahorita vamos a ver, gente. Porque, miren, ya se estrenó. Sí, sí. Se estrenó el 14 de agosto esta serie. Y pues a mucha gente les va a recordar su infancia. Porque pues era... Daba mucho cringe, ¿eh? Sacan clips de esa serie medio crinchosos. Y es por eso que vamos a escuchar una canción de uno de los integrantes de esta serie, que sí, que es Nick Jonas. Esta canción es Change. En Play FM 97.9.

10:57 de la mañana, ya me despido de ustedes, Cristian Miranda, en la cabina de Play FM 97.9. Ya llegó a su fin mi jornada con ustedes, mi horario con ustedes, pero el día de mañana ando por acá a la misma hora y en el mismo lugar, de 9 a 11 de la mañana. En un momento más entra mi compañera Fátima Lerma a la cabina de Play FM 97.9, para que se queden con ella, porque toda la semana el chisme está bueno con ella, ¿eh? Ya vi que... como que voy a traer más chismes, me voy a poner a que me platiquen toda su vida, porque veo que con ella le marcan. Oye, Fátima, esto me pasó el fin de semana. Y Fátima ahí, hombre, los chismes que se saca Fátima conmigo, aquí ventilándola. No es cierto. Pero sí se pone muy bueno el cotorreo con ella. Los invito a que se queden. De igual manera que se quedan en la programación que sigue después de Fátima. Después de Pac Montaño, que es quien está después de Fátima. Ani Moreno de 3 a 5. Y para cerrar con broche de oro, la programación de Play FM 97.9 en cuestión de locutores. Mariana Marchena con el Basement. Vamos a despedirnos con I Just Might de Bruno Mars. Me despido de ustedes, Cristian Miranda. Están escuchando Play FM 97.9.

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1: Son las 11:09 de la mañana

El día es del 1 al 10, ¿qué tanto necesitas recuperarte de este gran fin de semana? Y yo quiero respuestas sinceras porque también se acepta el Fátima, estoy emocionalmente al 8%, económicamente al 2% y necesito saber qué voy a hacer para este próximo fin de semana. Mándenme sus mensajes al WhatsApp en cabina 646-286-2457, te lo repito, 646-286-2457. Vamos a ponerle mutsito a este lunes de recuperación. Yo soy Fátima, es la 11, son las 11 con 10 de la mañana. Vámonos con algo de One Direction para dar este vibecito de empezar la semana con la energía a tope, porque yo sé que a lo mejor te estás recuperando, pero yo creo que se nota, creo que se escucha que vengo con toda la actitud de empezar esta semana con toda la energía. Esto es Drag Me Down de One Direction desde la cabina de Play 97.9. No te despegues, volvemos con más música.

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2: Esta es una cápsula informativa RCE Noticias. Durante un recorrido por el Tianguis de la Curva en Mariano Matamoros, el senador con licencia Armando Ayala Robles destacó los resultados presentados por la presidenta Claudia Sheinbaum Pardo en su segundo informe de gobierno y aseguró que la transformación se refleja en el bolsillo de las familias y en las obras que están llegando a Baja California. Ante comerciantes y familias tijuanenses, Ayala indicó que uno de los avances más importantes es la recuperación del poder adquisitivo de las y los trabajadores mediante los incrementos sostenidos al salario mínimo.
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2: La presidenta municipal de Mexicali, Norma Bustamante, supervisó los trabajos de bacheo de la calle Fernanda en el fraccionamiento Residencias. Al respecto, dijo la alcaldesa que seguirá transformando Mexicali desde sus calles con mejor movilidad y mayor seguridad para las familias.
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2: El Cruz Azul derrotó 1-0 al Santos Laguna. El encuentro correspondiente a la jornada 7 del torneo Apertura 2026 de la Liga MX se disputó en el Estadio Banorte.
4: Para RCE Noticias, Luis Daniel Rodríguez.
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1: Son las 11:45, qué rápido llegamos casi a la recta final de esta nuestra primera hora aquí en Play 97.9 en el lunes de recuperación. Y obviamente el lunes no está completo si no tenemos chismecito de fin de semana. Así es, tenemos chismecito de fin de semana porque ya saben que aquí nos encanta ponernos al día con todo lo que pasa en los espectáculos y no nos podemos quedar atrás. Porque así es, el festejo sigue porque este fin de semana Bad Bunny recibe no uno, no dos, sino 7 Creative Art Emmys por su show de Super Bowl. Así es, oigan, mucha atención porque esta premiación Bad Bunny dijo no voy por uno, yo voy por todos. Entre los premios que se lleva la producción está Mejor Especial de Variedades en Vivo, Dirección Musical, Coreografía, mezcla de sonido e iluminación, dirección técnica y cámaras. Así es, y todavía está más fuerte porque su Halftime Show terminó convirtiéndose en uno de los espectáculos de medio tiempo del Super Bowl más premiado de la historia de los Emmys. Así que independientemente de si te gustó o no el show que vimos en febrero, números son números y Bad Bunny dijo, sigo teniendo el 2020 bastante pesado con respecto a esto que sucedió en el Halftime Show del Super Bowl, ¿eh? Mientras nosotros estamos tratando de sobrevivir este lunes, él está viendo dónde va a acomodar sus 7 premios Emmys. Así que, oigan, estuvo muy curioso. A ustedes mándenme un mensajito y díganme si les gustó este show de medio tiempo, porque siento que fue algo muy polémico. La gente opinaba mucho sobre Bad Bunny lo dio todo. La representación latina fue increíble. En mi perspectiva, mucha gente decía que estaba muy chido, mucha gente dice que había mucho que esperar todavía, que las expectativas para ser Bad Bunny eran demasiadas altas. Algunos dicen que sí las cumplió, otros dicen que no. Yo particularmente tengo mis opiniones, a mí me gustó mucho. Ustedes díganme qué opinaron de este medio tiempo que se vivió en febrero en el Super Bowl. 646-286-2457. Te lo repito, 646-286-2457. Seguimos en nuestro lunes de recuperación, recuperando de este gran fin de semana. Y vámonos con una canción de Bad Bunny para remontarnos un poquito a este show de medio tiempo y saber y poner en perspectiva si realmente nos gustó o no superó las expectativas que teníamos. Eso es Nueva York de Bad Bunny en Play 97.9.

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1: Son las 11:57 y así de rápido se nos fue la primera hora. Yo no sé ustedes, pero siento que los lunes el reloj funciona rarísimo. Cuando quiere seguimos durmiendo y las horas no pasan, pero nomás llegamos aquí a Play 97.9, ponemos música, echamos chisme y de repente se nos fueron las horas volando. Hoy estamos en nuestro lunes de recuperación haciendo recuento de daños de este gran fin de semana y preguntándoles del 1 al 10 qué tanto necesitas recuperarte de este fin de semana. Todavía nos quedan mensajitos que nos empezaron a llegar por leer, los leeremos en la siguiente hora porque yo los voy a dejar con más música para que no se vayan. Tenemos chismecito, obviamente, en este el chat, donde ya sabes que nos encanta chismear. Nos encanta que nos platiques todo eso que viviste el fin de semana. Y aquí no te juzgamos, aquí es para divertirnos y con la confianza de siempre. Yo soy Fátima, son las 11:58, esto es Play 97.9. Apenas vamos a la mitad de camino. No te despegues porque nos queda una hora más para seguir chismeando, seguir platicando y seguir disfrutando este gran lunes de recuperación. Aquí, yo ya saben, me encuentro con la mejor actitud. Este lunes para mí ha sido lunes de empezar con toda la energía de... Es un lunes que yo dije, hoy inicio con todo. ¿Tú cómo vas a iniciar tu lunes? Por acá mi compañero Cristian Miranda, él dice, yo no sé qué horas son, no sé ni en qué día estoy, ¿a poco es lunes? Vámonos con algo de Meghan Trainor, eso es Still Don't Care. No te despegues, volvemos con más música y más chisme para compartir en la cabina de Play 97.9.

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1: Son las 12:09 y damos inicio a esta segunda hora juntos aquí en Play 97.9. Si apenas te vas subiendo a tu carro, bienvenido. Yo soy Fátima y todavía tenemos una hora completa para acompañarnos aquí en tu estación favorita, poniendo la mejor música, la mejor actitud y el chisme que a ti y a mí nos encanta. Hoy estamos en lunes de recuperación porque después de un fin de semana toca regresar un poquito y ponernos en vida de adulto, aunque claramente todavía no lo estoy logrando yo. La pregunta del día fue, del 1 al 10, ¿qué tanto necesitas recuperarte de ese fin de semana? Y los mensajitos a WhatsApp en cabina empezaron a llegar velozmente. Me encanta que la gente esté súper atenta y súper participativa. Por acá nos dice...

en el día 16 y no tengo chance de yo pagar el día 16 porque tengo que pagar el día 15. La vida adulta es difícil, claramente. Consejo no tengo para ti. Oye, qué bueno, ¿eh? Oye, creo que ese ajuste económico nos está faltando un poquito. Muy curioso. Si tú quieres también mandar tu mensaje a WhatsApp en cabina, 646-286-2457, 646-286-2457. Ya sabes, aquí cuéntame qué hiciste este fin de semana y cómo llegaste este lunes, si con batería del 1% o batería del 10% para arrancar con toda la actitud de esta semana, con toda la energía, porque hoy es lunes de... Hoy voy a empezar la semana con toda la actitud. Hoy voy a hacer ejercicio, hoy voy a comer sano, hoy voy a tomar mucha agua, hoy me voy a levantar al trabajo con toda la actitud y nada me va a tirar. O con esa actitud de no quiero que nadie me hable, el domingo no dormí bien, salí, me desvelé, hice cosas que no tenía que hacer este fin de semana, no pretendo contártelas y no pretendo contárselas a nadie más, me las voy a llevar hasta la tumba. Podemos ser esa persona también, recuerda que aquí no te juzgamos, nos encanta que nos platiques todo eso que no le platicarías a nadie más, porque aquí... Ya sabes, tu chat grupal siempre está abierto para estar platicando conmigo. Nos vamos a la 1 de la tarde, son las 12:11. Todavía tenemos mucha música por delante, así que súbele poquito porque empezamos esta segunda hora de lunes de recuperación. Vámonos con una canción para activar este moodcito de lunes, esta segunda hora con toda la actitud. Vámonos con algo de Nicky Jam. Esto es Loco por Verte desde la cabina de Play 97.9. Yo soy Fátima, no te despegues porque tenemos sorpresitas para ti más adelante. Eso que a ti te encanta, ya sabes que nos encanta consentirte aquí en Play 97.9. Vámonos con más música, suele y dale play.

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1: 12:26, seguimos por acá acompañándote en esta segunda hora de lunes de recuperación en Play 97.9. Ya pasó el mediodía, creo que oficialmente podemos decir que sobrevivimos a la mitad de lunes. Y aunque siento que hay dos tipos de personas a esta hora, es las que ya agarraron vuelo, ya empezaron a contestar pendientes, ya hicieron mil cosas, y las que siguen diciendo, dame chance, ahorita empiezo. Yo no voy a señalar a la gente, yo no voy a señalar a nadie, porque ya sabes que este es tu espacio seguro donde no te juzgamos. Y aparte yo soy esa persona que apenas también está empezando a agarrar la pila, así que no me voy a echar de cabeza yo y solita. Sabes que aquí me encanta que me cuentes qué está pasando, cómo te está tratando este inicio de semana. Del 1 al 10, ¿qué tanto necesitas recuperarte de este fin de semana? Si apenas vas entrando al carro, estás en la oficina, en tu hora de comida, o simplemente no tienes compañía, soy Fátima Lerma, te acompaño hasta la 1 y tenemos la mejor música, la mejor actitud y el mejor chismecito aquí en Play 97.9. No te despegues porque tenemos todavía más música para acompañar este lunes de recuperación, poniendo tu soundtrack. Vámonos con algo de musiquita, esta musiquita que nos encanta. Vámonos con algo de Gabriela de Cat's Eye. No te despegues de Play 97.9, donde tenemos la mejor programación de tu lunes de recuperación. Vámonos con más música. Dale play.

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1: Con recursos del programa de regularización de vehículos usados de procedencia extranjera, ramo 23, el gobierno de Ensenada inició con la rehabilitación de la calle Violeta entre calle Crisantema y Paseo de las Flores en el fraccionamiento Valle Dorado. Así lo dio a conocer la presidenta municipal, Claudia Agatón Muñiz, quien precisó que esta obra vial tendrá una meta de 1.500 metros cuadrados y una inversión superior a los 1.46 millones y beneficiará a cientos de automovilistas y peatones.
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1: Muñoz y la presidenta del DIF municipal, Alejandra Herrera Soto, encabezaron la entrega de 100 mochilas con artículos escolares a niñas y niños de Tecate como apoyo para el presente ciclo escolar. La entrega fue posible gracias a la colaboración del Comité Binacional Unidos por la Niñez y Rotarac Playas de Tijuana.
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1: El Club León derrotó 1-0 al Club América en el partido por el tercer lugar de la Leagues Cup 2026. El encuentro se disputó en el Shell Energy Stadium de Houston, Texas.
2: Para RCE Noticias, Luis Daniel Rodríguez.
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1: 12:46 de la tarde, oficialmente entramos casi a esta recta final de lunes de recuperación y no sé en qué momento se nos fueron 2 horas, pero espero que por lo menos te sientas un poquito más recuperado con este soundtrack de lunes. Iniciamos nuestro día con el recuento de daños de este fin de semana, hubo chismecito, hubo música y confirmamos que algunos de ven, yo apenas me estoy recuperando de este lunes. Nos pusimos, entramos como en este dilema de que muchos necesitamos recuperarnos de ese sueño, de la fiesta, varios de ustedes de la gastadera de dinero, pero pues sobrevivimos a la gran parte del lunes y eso ya cuenta como una victoria. Nos quedan todavía más música y más canciones para poder disfrutar de este lunes de recuperación. Todavía nos quedan 13 minutitos para seguir chismeando. No le cambies, no te despegues de la sintonía de Play 97.9. Porque también recuerda que en un ratito más mi compañero Pac Montaño entra al aire. Ya sabes, él trae la mejor música, la mejor actitud para estar contigo durante 2 horas chismeando, platicando y sobreviviendo a este gran lunes. Porque ya se nos fue más de la mitad del día. Con ese te van a ir 2 horas volando porque trae la actitud para iniciar este martes. Ven, ni siquiera sé en qué día vivo. Se los dije hace ratito. Soy esa persona que no sé si hoy es domingo, si hoy es lunes, en qué horario nos encontramos. Soy Fátima, son las 12:48. Nos escuchamos en Play 97.9 poniendo el soundtrack de tu lunes. Vamos con una canción que a todos nos encanta, que nos pone esta energía para iniciar con toda la actitud. Superestrella Aitana suena aquí en Play 97.9.

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1: Son las 12:57 y ahora sí llegamos al final de este lunes de recuperación. Espero que después de estas dos horas juntos de buena música, chisme y de sacar todo eso que nos dejó el fin de semana, por lo menos te sientas un poquito más listo o lista para arrancar la semana. Gracias por siempre acompañarme, por sus mensajes y por hacer de este espacio nuestro chat grupal de todos los días. Pero ustedes no se van a ningún lado, porque a continuación tenemos más música en compañía de Pac Montaño, que ya está listo para seguir acompañándote aquí en Play 97.9. Yo soy Fátima Lerma, fue un placer compartir mi lunes contigo. Nos volvemos a escuchar el día de mañana porque ya saben que es martes de Red Flags, donde nos ponemos a chismear un poquito más profundo sobre todo eso que pasa en la oficina, en el trabajo, con la pareja, con los amigos. Ya sabes que aquí detectamos todo eso que parecía un corazón rojo, pero meramente era una banderita. Desde la cabina de Play 97.9 yo me despido, que tengas un excelente inicio de semana. Cuídense mucho, recuerden darle play a la buena música aquí en Play 97.9. Y por ahí voy a mandar un saludo muy especial a una personita que justo me acaba de mandar un mensajito diciendo que me está escuchando. André, te mando un abrazo increíble, enorme. Espero que sigas disfrutando de la buena música de Play 97.9. Esta canción va dedicada para ti, para ver si es cierto que estás con toda la actitud del lunesito, porque yo te veo súper ambientado, empezando con buena actitud. Esto es La Graciosa de Quevedo. No te despegues, dale play aquí en Play 97.9.

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Muy buenas tardes. 1:09 de la tarde ya. Solo es mi Pac Montaño, muy emocionado, muy contento y muy feliz por este inicio de semana. Que a veces lo agarramos acá medio apachurradón. Un fin de semana medio fuerte hace que los lunes estén medio mayugados. Pero la verdad es que poco a poco se van alivianando. El fin de semana tuvimos la oportunidad de ir a un super eventazo ahí en Valle Guadalupe. Los Toman Collins y Cabizbajo. El Terms and Conditions. Más adelante vamos a platicar un poquito de cómo lo

ya con sombrilla, ¿no? Ya protegiéndose del calorón. La verdad es que sí está bastante fuerte. ¿Y qué onda? Ya estamos en septiembre y todavía no se deja, ¿no? El soldado. El soldado Ryan. A ver si ya próximamente se aliviana poquito, ¿eh? Porque sí, la verdad es que ha estado algo fuerte. Vamos a escuchar algo de The Offspring para sentir acá el punch del lunes. Para aliviar un poquito ahí todo el asunto. Esto se llama Original Prankster. 1:11 p.m. Recuerda que nos vamos hasta las 3, así que no te desconectes de la programación. Súbele y dale play.

Vamos a escuchar a The Offspring con Original Prankster. Y para todas aquellas personas que nos vamos a quedar con las ganas de ir al Vans Warped Tour en Ciudad de México, el primer festival Vans Warped Tour en Ciudad de México, o sea, el primero en México en toda la historia, y que va a haber un sinnúmero de bandas de 2000eras de la adolescencia. Yo sinceramente tengo muchísimas ganas de ir, pero ahora sí que pues no se acomodaron las finanzas. Digo, ya sé que no hay pretexto, ¿no? Pude haberlo hecho con anticipación, de haberme organizado, pero pues ya sabes que en esta edad pasan situaciones extraordinarias, donde pues a veces ya no se puede, ¿no? Más que uno estire la liga, no, más no se da. Pero para todas aquellas personas que sí van a ir al Vans Warped Tour en Ciudad de México la siguiente semana, va a haber un sinnúmero de bandas que van a estar bastante buenas. Miren, no es por acá, ¿no? Pero les voy a decir, digo, para todos aquellos que no tenían conocimiento que este festival se iba a dar en Ciudad de México la siguiente semana, híjole, pues les voy a decir un poquito, nada más para que quede ahí documentado, para estar enterados, para que vean la cantidad de bandas juntas, o sea, de estas bandas de adolescencia juntas, ¿no? En un mismo escenario. La neta es que, híjole, ¿cómo les explico? No, miren, por ejemplo, les voy a mencionar las que a mí me hubiera gustado ver. Miren, por ejemplo, vamos en orden, ¿no? El sábado, que este siguiente sábado, 12 de septiembre, ojalá por dar menciones me diera un boleto los de Vans Warped Tour, ¿no? Les voy a decir que lo estoy mencionando, a ver si me regalan boletos, ¿no? Miren, va a empezar con 2 minutos, 303, Allison, Underlin, Atreyu, Blanco, Bowling for Soap, Kyodos, Dropping Murphys, Finch, Goldfinger, Here's Come the Kraken, Inside, KBC Mikey, Less Than Jake, Papa Roach, Pedro y el Lobo, Risa Gain, San Venus, Ausin, Say Ocean, Story of the Year, Taking Back Sunday, The All American Rejects, The Aquabats, The Ataris. Híjole, ya me dieron ganas de ir, maldición. ¿Qué voy a hacer? ¿Cómo le hago? Llévenme. Yellow Card, y esos son los que a mí me hubiera gustado ver el sábado, ¿no? Y para todas aquellas personas que no vamos a poder ir a esta fiestota, ahorita después de la rola o después del corte les voy a decir quiénes van a estar el domingo, ¿no? Pero con eso del sábado, híjole, ya estoy viendo los que van a estar el domingo. Híjole, ¿cómo lo hacemos? Bueno, vamos a escuchar algo. ¿De quién será buena toda esta lista? De Papa Roach, ¿no? Vamos a poner algo de Papa Roach. Vamos a poner esto que se llama Last Resort, 1:18 de la tarde. Súbele y dale play.

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Acabamos de escuchar Trade I Blame. Oigan, una con 28 de la tarde y nos estamos mandando mensajes aquí a cabina al 646-286-2457. 646-286-2457. Y hace ratito que estaba hablando acerca del Vans Warped Tour en Ciudad de México que va a ser la siguiente semana. Se puso en contacto toda la gente 2000era, ¿no? Todos los American Pies, todos los Scary Movies, todos los Jackass. Oigan, y hablando de eso, el tema del día de hoy va a ser pues el paso del tiempo, ¿no? ¿Qué cosas odiabas antes y que ahora te encantan, ¿no? O sea, cosas que de morro uno decía, híjole, la neta, eso es de señores, eso no me gusta. Y ahora dices, ah, ahora le entiendo todo, cómo lo disfruto. Por ejemplo, el café es uno de esos. Si me preguntaras antes, así como de morro, que veía a la gente tomando café, decía, ¿por qué toman esa bebida tan mala, tan poca cantidad de azúcar, tan amarga? Y como que con el paso del tiempo va evolucionando, ¿no? Vas pidiendo un frappé extra caramel macchiato, no sé qué. Después pides tu latte vainilla. Y después pides latte natural. Y después pides puro café americano, sin leche, sin azúcar y caliente, ¿no? Así nomás, directo de la jarra y vámonos, ¿no? A chambearle, a pagar las deudas, a pagar la tarjeta de crédito. Así que tú dinos, ¿qué cosa odiabas, que antes odiabas y ahora te encanta y ahora disfrutas mucho, ¿no? 646-286-2457, mándanos un audio si quieres que salga al aire para cotorrear. O si no, pues un mensajito y aquí lo leemos con mucho gusto. 646-286-2457. ¿Qué cosas odiabas antes y ahora disfrutas bastante o ahora te encanta, verdad? Ponen por aquí también dormir temprano. Antes uno de chavillo le decía a nuestros papás de que no, la neta, yo no me quiero dormir temprano. O uno se iba a cotorrear y se aventaba unos desveladones y ahora no, pues ¿sabes qué? Es que mañana temprano tengo unos pendientillos. Me voy a ir a dormir temprano, ¿verdad? ¿Qué cosas? ¿Qué cambios da la vida? Quedarse en casa. Antes uno como que la casa no le gustaba mucho. Y ahora es a gusto, es como se disfruta, ¿no? Después de todo el día chambeando. Pues a la casa a descansar un ratillo. Mándanos mensaje 646-286-2457. ¿Qué son aquellas cosas que antes no te gustaban y ahora te encantan, ¿no? Disfrutas bastante. ¿Qué cosas antes decías, híjole? Fíjense, el tomate a mí antes como me desagradaba y ahorita como que ya le voy agarrando cariño, ¿no? Como que ahí va. Como que poco a poco ya va evolucionando esta situación, ¿no? Vamos a escuchar algo de 1975. Esto se llama Somebody Else. Es la 1:30 de la tarde. Recuerda que vamos hasta las 3, así que no te desconectes. Mándanos mensaje al 646-286-2457. Dinos cuáles son esas cosas que antes no te gustaban y ahora te encantan. Súbele y dale play.

Acabamos de escuchar a The 1975 con Somebody Else, 1:36 de la tarde. Quiero mandar un gran saludo a todo el equipo de Barlem que anda trabajando arduamente allá hasta el Valle de Guadalupe, que nos están escuchando. Así que un gran saludo y vaya que lo están haciendo muy bien por allá. Oigan, y queremos mandarles el teléfono aquí en cabina, el 646-286-2457, porque tenemos tema del día. Estamos platicando ahorita y fíjate que nos están mandando muchos mensajes acerca de la nostalgia, ¿no? Porque el tema del día de hoy es qué cosas odiabas antes y que ahora te encanta hacer o que ahora disfrutas, ¿no? Ya nos pusieron por aquí que el café es lo que antes odiaban y ahora disfrutan bastante. Dormirse temprano, quedarse en casa, hacer ejercicio, fíjate que yo todavía no desbloqueo esa, la música que escuchaban tus papás nos ponen por aquí. Híjole, esas no sé, tendría que analizarlo, tendría que preguntarle cuál es el playlist de mis papás. Yo creo que sí, probablemente, ir al mercado, eso sí disfruto bastante yo personalmente, como que... Muchos les gusta ir al Costco, ¿no? Como que ir a dominguear ahí, aunque no se compre algo, pero como ir a dar el rol, ¿no? 646-286-2457. Mándanos un mensaje y dinos qué cosas antes no te gustaban y ahora disfrutas bastante, ¿verdad? El vino, ponen por aquí. El vino siempre se ha disfrutado, ¿no? Bueno, sí. Antes como que de más, cuando estabas uno así más en la iniciación con bebidas refrescantes, con bebidas... con ligero grado de alcohol, como que uno buscaba bebidas dulces, ¿no? Como estas bebidas preparadas, estos que eran el Boons, ¿no? ¿Cómo se llamaba el otro? El New Mix y el... ¿cómo se llamaba el otro? Uno que tomaban mucho el Sky, ¿no? Ya ni me acuerdo, yo no le hago eso. No, pero sí, sí entiendo. Y después ya una cheve super amargota artesanal, triple APA, ¿no? Acá de que sabe como a... así super amargo, ¿no? Que cura los contrastes. Yo creo que ese también es un tema interesante, que antes, como que cuando vas creciendo, vas apreciando otros sabores, ¿no? Como que además de lo dulce. Interesante, muy muy interesante. Mándanos mensajes 646-286-2457 y dinos qué cosas antes odiabas y ahora disfrutas bastante. Vamos a escuchar algo de Green Day. Esto se llama Wake Me Up When September Ends. Levántame, despiértame cuando acabe septiembre, por favor, que hace un calorón. Así que no te desconectes, nos vamos hasta las 3 de la tarde. Para todas las personas que van en carretera, para que le disfruten así viendo el marecito. No te desconectes, súbele y dale play.

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1: En el marco del mes patrio, la presidenta de México, Claudia Sheinbaum Pardo, reiteró que el país aspira a tener una buena relación con el gobierno de Estados Unidos, encabezados por Donald Trump, pero sin subordinación, durante su rendición de cuentas en Monterrey por su segundo informe de gobierno.
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1: Las familias de Mexicali ya cuentan con una vía directa para revisar situaciones relacionadas con sus recibos de energía eléctrica, luego de las gestiones realizadas por el gobierno de Baja California ante la Comisión Federal de Electricidad, que permitieron instalar mesas especiales de atención en el Ayuntamiento de Mexicali.
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1: Harold Chapman escribió un nuevo capítulo en su carrera dentro de las grandes ligas al convertirse en apenas en el noveno lanzador en alcanzar los 400 salvamentos. El cerrador cubano consiguió la histórica cifra durante la victoria 3-1 de los Boston Red Sox sobre los Baltimore Orioles, resultado con el que su equipo completó una barrida de 4 juegos.
2: Para RCE Noticias, Luis Daniel Rodríguez.
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1: Acabamos de escuchar a Google con Stay Sexy. Yo creo que es la rolita que va a estar sonando, ya no en el verano porque ya se está terminando, pero en lo que va del año, ¿no? Va a estar sonando bastante. Stay Sexy de Google. La vamos a estar escuchando bastante en los playlists, en los mixtapes y en los sets de diferentes DJs. Va a estar sonando bastante. Oigan, pues ya está sonando, de hecho, bastante. Oigan, y el fin de semana estuvimos por allá en el club de polo, escuchando la productora de Terms and Conditions, que tuvo a Tom and Collins y a Ross y también a Cabizbajo, que la verdad fue un fiestón. La verdad que estuvieron por ahí. Digo, un ligero detalle técnico, pero fuera de eso, todo lo demás estuvo bastante, bastante bueno. 646-286-2457. Vámonos con esto de Justin Bieber. Se llama Beauty and the Beat. No te desconectes de la programación. Recuerda que vamos hasta las 3, así que súbele y dale play.

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3: El senador con licencia, Armando Ayala Robles, destacó las actividades que realiza como parte del proceso interno de Morena, su labor legislativa y su gestión al frente del Ayuntamiento de Ensenada, subrayando el ordenamiento financiero y el respeto institucional obtenido durante su gestión. Lo anterior en un encuentro con medios de comunicación del puerto de Ensenada. En el ámbito legislativo, Ayala Robles resaltó la presentación de 42 iniciativas y 37 puntos de acuerdo en el Senado de la República. Además, refirió que durante su gestión como presidente municipal, por dos periodos consecutivos, logró avanzar en el saneamiento de las finanzas públicas del municipio de Ensenada, destinando más de 2.300 millones de pesos al pago de pasivos y obligaciones obrero-patronales. 66ª Legislatura, Justicia para Todos, Senado de la República.
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Acabamos de escuchar a Skrillex, al buen Sonny Moore, a.k.a. Skrillex, con la canción de Turo con Young Miko. Oigan, ya son las 2:09 de la tarde, recuerden que nos vamos hasta las 3, así que todavía nos queda una horita para cotorrear. Así que, pues vamos a platicar algo interesante. Dice que aquí... Ah, perdón, es que me quedé... me quedé ido leyendo esta información. Fíjense que hablando de temas interesantes, ya ven que aquí en, pues ahora sí que en Baja California, ya sea tanto Baja California como Baja California Sur, pues está muy en boga lo que es la baja, ¿no? O sea, la baja me refiero a estas carreras de la baja 500, la baja 1000, todo este rollo. Yo no tenía conocimiento de la baja 400, fíjense. La verdad, sinceramente, les voy a ser bien honesto, yo no sigo mucho el tema de la baja. Pero dice aquí que se van a hacer algunos ajustes en la circulación de la baja 400. Interesante. Voy a checar más al respecto. Es que ahorita lo iba, estaba fuera del aire checando aquí unas cosillas y me apareció. Y quiero conocer un poquito más porque la neta, o sea, tenemos aquí en la región mucho, pues ahora sí que los mejores productos, calidad de exportación en cuanto a producto marino, los mejores mariscos para, pues para consumir y para exportar. Tenemos de los mejores vinícolas, los mejores vinos también, tenemos de la mejor cerveza y tenemos este evento que es la baja, que sinceramente pues debemos de aprovechar todas estas bondades que nos da la región. Y quiero conocer un poco más, ¿no? Así que si tú eres de ese cotorreo de la baja, si te gusta, pues para que nos expliques un poquito, ¿no? Mándanos un mensaje al 646-286-2457

te desconectes de la programación, súbele, investiga lo de la Baja 400 para que nos expliques, para que todos podamos saber un poco más a detalle acerca de eso, y dale play.

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1: Baja California será sede del Congreso Nacional de Innovación Pública NovaGOP 2027, encuentro que proyectará al estado como referente nacional en innovación y transformación digital. La gobernadora Marina del Pilar Ávila Olmeda destacó que este tipo de encuentros posicionan a Baja California en el ámbito nacional por el uso de herramientas de transformación digital con el objetivo de facilitar la relación entre el gobierno y la ciudadanía, así como brindar servicios públicos más ágiles, accesibles y eficientes.
0: RCE informa.
1: El 15º Ayuntamiento de Los Cabos, a través de la Dirección Municipal de Desarrollo Rural, invita a las y los productores ganaderos del municipio a participar en el curso de capacitación sobre gusano barrenador del ganado, que se realizará este martes 8 de septiembre en dos sedes.
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1: La delegación mexicana de judo tuvo una destacada participación en el Open Panamericano Senior 2026, disputado los días 5 y 6 de septiembre en el Palacio de los Deportes Carlos el Famoso Hernández de la capital salvadoreña.
2: Para RCE Noticias, Luis Daniel Rodríguez.
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Acabamos de escuchar a Latin Mafia con Fred Again. Te estoy correteando, 2:49 de la tarde. Ya estamos a punto de irnos, ya faltan aproximadamente 10 minutitos para retirarnos el día de hoy. 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Ahora vamos a escuchar algo de clubs. Eso se llama Radio Cono. Son las 2:51. Recuerda que vamos hasta las 3. Así que no te despegues de la programación. Súbele y dale play.

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1: 3 de la tarde con 11 minutitos, mi gente, y muy lindo lunesito, 7 de septiembre. Espero que la estén pasando increíble, mucho gusto. Yo soy Ani Moreno, y oigan, ya los extrañaba. Yo sé que los tengo muy abandonados, pero es que la chamba no me suelta, pues. Yo creo que es mi relación más tóxica. Se tiene que decir y se dijo, la verdad. Y creo que en este varias personitas coinciden conmigo. Pero bueno, mi gente chula, mi gente linda, de esta manera iniciamos semanita, lunes 7 de septiembre. Pónganse cómodos, acabamos de empezar con una muy buena rola, esto que es Guns N' Roses.

sea tan diferente, ¿no? Porque también la pudimos ver en el tráiler de Sonic, justamente por ahí del 2019. Un tanto inesperado, pero muy interesante. Pero bueno, mi gente chula, pónganse cómodos. Yo los voy a estar acompañando aquí hasta las 5 de la tarde. Vamos a estar cotorreando, disfrutando de buena música y viendo qué ha pasado en este fin de semana. O al menos, bueno, no, está mal esa palabra. O desde el viernes para acá, porque pues yo los dejo, pero hay muchas cosas que pasan en una noche de viernes. O sea, dime qué tanto no te ha pasado a ti en una noche de viernes. Probablemente más de lo que puede pasar en un fin de semana, pero bueno, es que las noches de viernes son peligrosas, gente. Pero bueno, pónganse cómodos, vamos a cotorrear, vamos a disfrutar de buena música y vamos a tratar de que este lunes no sea lunes de bajón. Porque yo sé que los lunes muchas veces nos va, ay, acá jalando y ganando, pero no lo vamos a dejar. Yo sé que el clima está feo, pero no se preocupen, ahorita regreso, vamos a seguir cotorreando y disfrutando. Por mientras dejo con esto que es Die With A Smile, esto de Lady Gaga con Bruno Mars, pues para ir entrando en moodcito un poquito, ¿no? Ahorita que estamos hablando como de canciones icónicas, una de ellas. Así que ya saben, no le cambies, mejor suele y dale play.

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0: 3 de la tarde con 25 minutitos y seguimos disfrutando de Play, pero ¿sabes qué es más importante? 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
1: Durante un recorrido por el Tianguis de la Curva en Mariano Matamoros, el senador con licencia Armando Ayala Robles destacó los resultados presentados por la presidenta Claudia Sheinbaum Pardo en su segundo informe de gobierno y aseguró que la transformación se refleja en el bolsillo de las familias y en las obras que están llegando a Baja California. Ante comerciantes y familias tijuanenses, Ayala indicó que uno de los avances más importantes es la recuperación del poder adquisitivo de las y los trabajadores mediante los incrementos sostenidos al salario mínimo.
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1: La presidenta municipal de Mexicali, Norma Bustamante, supervisó los trabajos de bacheo de la calle Fernanda en el fraccionamiento Residencias. Al respecto, dijo la alcaldesa que seguirá transformando Mexicali desde sus calles con mejor movilidad y mayor seguridad para las familias.
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1: El Cruz Azul derrotó 1-0 al Santos Laguna. El encuentro correspondiente a la jornada 7 del torneo Apertura 2026 de la Liga MX se disputó en el Estadio Banorte.
2: Para RCE Noticias, Luis Daniel Rodríguez.
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0: Así se acaba el mundo, esto en voz de Dana y el buen Malilla, mi gente, que oigan, mucha gente la ama, mucha otra gente la odia, lo que sí es que dos cosas. Una, está igual que como el clima de Ensenada. Gente, sí está rica calentona la canción, la verdad lo que es. Y el clima ahorita en Ensenada, me ocupo yo preguntarles, ¿qué es eso de estar a 32 con sensación de 33, mi gente? O sea, estamos de acuerdo que no son los calores ni los climas de Ensenada. ¿Qué hacemos con 32 grados, sensación térmica de 33? No. Está horrible. Perdón. Y aquí les voy a preguntar y les voy a abrir la gran pregunta interrogante a ustedes. ¿Son team calor o team frío? Personalmente, si bien he aprendido a amar el verano y que me encanta la playita, yo siempre los invito a la playita y todo eso, yo soy team frío, la verdad. La temporada otoño-invierno me encanta, amo la ropa, amo el chocolate calientito, los bombones, amo acá de que hacer el s'more, todo eso me encanta. Poderte acostar con una cobijita rica, taparte y sentir cómo el cuerpo va, al revés, cómo el frío va abandonando tu cuerpo y va entrando en calidez, uff, amo. Genuinamente amo. Pero bueno, mi gente, entonces yo quiero saber, tú, ¿qué eres? ¿Team frío o team calor? Ahorita quiero pensar que el team calor está gozoso del calor que está haciendo y esperando que diciembre se aleje más. Pero déjame escuchar, ¿tú qué team eres? Numerito en cabina 646-286-2457. Va de nuez, 646-286-2457. Y platícame, ¿eres team frío, team calor? ¿Por qué? Argumente su respuesta. Maquia. Pero mi gente, cositas más importantes. Les recuerdo, ese numerito no solo les sirve para eso, para cotorrear, sino también para pedir sus rolitas. Si tú traes ganas de escuchar algo en particular, con toda la confianza del mundo, mándame un mensajito al WhatsApp en cabina, ya sea de audio o de texto, y aquí te la ponemos, ya sabes. Ya sabes, tú tranquila y nerviosa. Pero oigan, también les decía que tenía que ver con dos cosas esta canción, esto de que si se acaba el mundo, de la buena Dana y el Malilla. Y si siguen las redes sociales, si las siguen en redes, saben de qué les voy a hablar. Algo que tuvo evento el viernes, que tiene que ver con nuestra gran Dana, que por ahí nos subió justamente un videíto con cierto trajecito que portó en este evento en el que estuvo presente el viernes, acompañado de esta canción. Pero ojo, no solo tiene que ver con ella, sino con alguien que tenemos de visita en el país. Pero bueno, yo ahorita vengo a platicar contigo, te reiré un poquito más de eso. No le cambies, no te despegues, mejor súbele y dale play, que te dejo con una probadita de Flow Urbano.
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3: 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Eso es la cuarta transformación que nos ha enseñado la presidenta, estar en las colonias.
4: El senador con licencia, Armando Ayala Robles, destacó las actividades que realiza como parte del proceso interno de Morena, su labor legislativa y su gestión al frente del Ayuntamiento de Ensenada, subrayando el ordenamiento financiero y el respeto institucional obtenido durante su gestión. Lo anterior en un encuentro con medios de comunicación del puerto de Ensenada. En el ámbito legislativo, Ayala Robles resaltó la presentación de 42 iniciativas y 37 puntos de acuerdo en el Senado de la República. Además, refirió que durante su gestión como presidente municipal, por 2 periodos consecutivos, logró avanzar en el saneamiento de las finanzas públicas del municipio de Ensenada, destinando más de 2.300 millones de pesos al pago de pasivos y obligaciones obrero-patronales. 66ª Legislatura, Justicia para Todos, Senado de la República.
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López con esto que es On The Flow, siendo las 3 de la tarde con 48 minutitos o 12 minutitos ya para que nos dé las 4 de la tarde, mi gente. Pero aquí seguimos cotorreando y disfrutando y metiéndole buena actitud a este lunesito. Pero también saben qué significa, es lunes de ponernos al corriente, gente, porque muchas cosas estuvieron pasando este fin de semana, entonces tenemos que hacer recapitulación de todo eso. Y hace ratito les dije que vamos a estar cotorreando un poquito acerca de cierta artista que tuvimos presente el viernes y a otra artista que tenemos justamente de visita en el país. Y si aún no conectaste a Dana con estas dos interrogantes, pues te platico que el pasado 4 de septiembre, es decir, el viernes, estamos a 7, el viernesito 4, esa noche, tuvimos la presencia de Dana con una top icónica, esta mujer impresionante, la buena Tini. Así es, mi gente. Básicamente, Tini, sabemos que ya está con su tour aquí en proceso. Ya la habíamos visto en Guadalajara, pero justamente dio apertura en Ciudad de México este pasado viernesito. Y pues, ¿qué les digo, no? Pues se presentó con su exitoso show en la Arena CDMX, con este gran tour Futura, World Tour. ¿Y qué les digo? O sea, dejó todos boca abierta cuando invitó a Dana al escenario. Así es. Algo impresionante, y creo que para muchas personas, tal vez principalmente mujeres, no lo quiero solo como que unir a eso. Yo sé que tal vez hay hombres que les guste, o hay hombres que tal vez tuvieron una hermana mayor y de esas veces que se amolaban y le tocaba ver lo que la hermana mayor quisiera, y pues era o Violeta con Tini o Patito Feo con Dana Paola, ¿no? Entonces, creo que eso sí fue un shock de recuerdos para todas las personas que lo presenciaron y para todas las personas que tuvimos que hemos estado viéndolo en redes, ¿no? Estos videos donde vemos a estas dos grandes mujeres cantando e interpretando Si Tú Te Vas ante miles y miles de personas, ¿no? Y pues, ¿qué les digo? Básicamente este, Si Tú Te Vas, uno de los temas que pues Tini ha mantenido dentro de su repertorio. Algo importante. Pero bueno, ¿qué les parece si para que vayamos entendiendo o que lo vayan visualizando, nos vamos con esto que es Si Tú Te Vas de Tini? En esta ocasión se las debo. No es con Dana, pero vamos a disfrutarla. Es de Si Tú Te Vas de Tini en Play FM 97.9.

tres minutitos para que nos den las 4 de la tarde y están por disfrutar de esto que es Furry Promise de la Cali Uchis con María de Cinza en Play FM 97.9.

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1: 4 de la tarde con 6 minutitos, mi gente chula, y bienvenidos a los que apenas van llegando, apenas se van uniendo o le van prendiendo. Pues mucho gusto, porque tal vez a ti también te tenía medio abandonado, perdón. Yo soy Ani Moreno y empezamos este segundo bloquecito musical, dirían por ahí, con esto de los Backstreet Boys, que yo creo que es muy buena temática. Y tú vas a preguntar por qué, Ani. Primero que nada, porque si vas llegando, creo que es una muy buena opción para empezar, ¿no? Les digo, estamos en este lunesito, empezando semana, queremos combatir el lunes de bajón. Estamos a mitad de quincena, donde probablemente ya dijiste, chin, no me va a alcanzar la quincena y también falta la mitad. Entonces, no te preocupes, vamos a tratar de combatirlo, de dar lo mejor de nosotros, de hacer que estas últimas horas, probablemente para algunos, sean las mejores. De que ya vamos tirando la toalla con esto de la chambita y demás. Así que pónganse cómodos porque yo me voy en punto de las 6. Pero ojo, no cuál 6, de las 5. Pero no te me desanimes porque igual yo te dejo muy bien acompañado. Porque me voy yo a las 5, pero los dejo con el buen Mariano Marchena con esto que es el Basement. Entonces creo que se la van a pasar muy bien, a cotorrear muy a gusto y disfrutar de muy buena música. Y oigan, antes de entrar en temita, nada más como que pequeño spoiler de lo que estamos cotorreando en este lunesito de actualización de fin de semana, es que el viernes tuvimos a dos mujeres icónicas en el escenario. Claro que sí, compartiendo escenario, que les digo, nada más y nada menos que la bella Tini con Dana Paola, o Dana actualmente, ¿no? Compartiendo escenario ahí en la arena CDMX, gente que yo sé que le voló la cabeza a 1,001 personas. Pero bueno, hoy te vengo a cotorrear un poquito más sobre eso, pero por mientras te dejo con esto que es Back in Time de Pitbull, para empezar bien, como se debe, aquí en Play FM 97.9.

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0: Y acabamos de disfrutar de esto que fue Sueño Mojadito de la buena Dana. Y te vas a preguntar por qué vamos con eso, ¿no? Porque justamente les estaba platicando que en su momento compartieron escenario con esto que fue Si Tú Te Vas. Esta canción que incluía el álbum debut de Tini por allá del 2016. Así que les digo, ¿no? Un gran guiño a los primeros años de su carrera. Y que una década después adquiere un nuevo significado cuando el viernes la acompaña y la disfruta con la gran Dana. Para que después justamente compartieran el escenario con esto que es Sueño Mojadito de la bella Dana. Un tema que abre Wet Dreams, que justamente es el proyecto más reciente pues, de esta gran mexicana. Les digo, dos canciones, dos etapas muy distintas. El despertar de una y justamente lo más reciente de otra, ¿no? Algo impresionante ver a esas dos icónicas. Y por acá me preguntaban qué tiene de relevante, ¿no? Este gran encuentro. Pues primero estamos hablando de que se reúnen por primera vez sobre un mismo escenario a estas dos grandes artistas que pues han hecho del pop latino en general una revolución, gente. O sea, realmente un territorio de reivindicación, libertad y personalidad propia, porque hemos visto cómo ambas han ido construyendo y han ido creciendo, no solo como artistas, sino también como mujeres. Cómo han ido descubriendo tal vez su feminidad, su fortaleza, haciéndole caso nulo a las críticas acerca de sus cuerpos, de sus mentalidades, de, no sé, inclusive del discurso que están tratando de proyectar, que es impresionante, ¿no? O sea, ver a México y Argentina reunidos en un mismo escenario. Y pues también estamos hablando de dos carreras, dos estilos completamente distintos y que en algún momento, justamente se los mencionaba, eran esta polaridad que o eras Team Patito Feo o Team Violet. Entonces, aquí yo también les quiero preguntar, ¿ustedes qué eran? En su momento de juventud, ¿qué era lo que disfrutaban? ¿Eran Team Patito Feo o Team Violeta? ¿Qué coincidían? ¿Qué no? ¿Qué les gustaba más? ¿Qué significa ver ese reencuentro para ustedes? E inclusive les digo, también abro el panorama a nuestros chicos que nos acompañan en esta tarde, porque yo personalmente les puedo decir que tengo amigos que la llegaron a ver, unos por gusto propio y otros porque pues a la hermana lo que le gustaba, vio una tele y pues ni modo, te aguantas porque pues ella la ganó la tele, ganó el control, pues y mira lo que ella quiere, ¿no? A mí me tocó así, o sea, yo fui una chica que miró Ben 10, Hora Aventura y todas esas por mis hermanos. Pero bueno, sigamos por más música en lo que espero tu mensajito. Numerita en cabina 646-286-2457. Va de 9, 646-286-2457. Entonces, abro esta pregunta no como un debate de vamos a ponerlas una contra la otra, sino de ver cómo ha sido el crecimiento de dos grandes mujeres aquí en Play FM.
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0: 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Con recursos del Programa de Regularización de Vehículos Usados de Procedencia Extranjera, Ramo 23, el gobierno de Ensenada inició con la rehabilitación de la calle Violeta entre calle Crisantema y Paseo de las Flores en el fraccionamiento Valle Dorado. Así lo dio a conocer la presidenta municipal, Claudia Agatón Muñiz, quien precisó que esta obra vial tendrá una meta de 1.500 metros cuadrados y una inversión superior a los 1.46 millones y beneficiará a cientos de automovilistas y peatones. RCE informa. Muñoz y la presidenta del DIF municipal, Alejandra Herrera Soto, encabezaron la entrega de 100 mochilas con artículos escolares a niñas y niños de Tecate como apoyo para el presente ciclo escolar. La entrega fue posible gracias a la colaboración del Comité Binacional Unidos por la Niñez y Rotarac Playas de Tijuana. RCE informa. El Club León derrotó 1-0 al Club América en el partido por el tercer lugar de la Leagues Cup 2026. El encuentro se disputó en el Shell Energy Stadium de Houston, Texas.
1: Para RCE Noticias, Luis Daniel Rodríguez.
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1: Dolce Vita, esta collab de Dana con Belinda, que mucho ha dado de qué hablar, gente. Para muchas personas la aman, otras la odian. Lo que sí es verdad es que justamente forma parte como de esta nueva era o de esta nueva etapa en la cual está explorando Dana, ¿no? Porque aquí nos preguntamos, entonces, ¿qué viene tanto para Dana como para Tini? Y pues, ¿qué les digo? No, básicamente, With Dreams, que es el segundo capítulo de Vision, este proyecto en el que nuestra gran Dana, nuestra artista mexicana, pues explora distintas dimensiones del universo, los sueños, y pues continúa construyendo pues esta identidad cada vez más personal, más íntima, mostrando aspectos tal vez un tanto, no tabús, pero un tanto criticados. Y creo que justamente esta canción anterior es una muestra de ellos, ¿no? Porque estamos hablando de que Lose Dream es una entrega que nos tiene conceptos como el deseo, la sexualidad, la intimidad y la libertad, pues a través de 7 canciones que mezclan el pop, que mezclan sonidos urbanos y ritmos latinos. Y With Dreams también ha conseguido una importante recuperación, pues, ¿no? A partir de estos grandes temas, ¿no? Este álbum que los invito a que vayan y exploren un poquito de las grandes canciones que tenemos aquí. Les digo, tenemos aquí adentro, pues, esto que escuchamos, Sueño Mojadito, que es con la que abre este. Tenemos Dolce Vita, esta collab con Belly. Que el video yo creo que ha sido lo más, ¿cómo se dice? Criticado, ¿no? Pero les digo, bueno, dense la oportunidad de venir a explorarlo y justamente la canción que anteriormente también ya disfrutamos y se acaba el mundo con el Malilla, que combina como esto medio rico, íntimo, sexy, un tanto provocativo. No. Y pues para nuestra buena Tini, ¿qué podemos ver? ¿Qué le depara? ¿Qué está haciendo? Pues rompiéndola. Este futuro tour que ha venido a consolidar, ahora sí que a reunirse con su público mexicano, que sabemos que la abraza y la apapacha mucho, que justamente mantiene una relación muy especial. Así que, ¿qué les digo, no? Básicamente sabemos que Dana no fue la única invitada, pero que sí tiene muchas cositas preparadas, porque también tuvo otros invitados que vinieron a romperla. Que por ahí ya seguramente en redes ya lo vieron. Pero oigan, gente, se me va a caer el tiempo encima. Yo ahorita regreso para seguir disfrutando. Por mientras los dejo con una probadita de flow urbano y regreso. No te me vayas.
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1: 4 de la tarde con 40 minutitos y van a disfrutar de esto que es Fuga. De Jay Wheeler en Play FM 97.9.

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4 de la tarde con 49 minutitos y regresamos con la buena Olivia Rodrigo. Pero mi gente, seguimos hablando de otra mujer icónica y un poquito, por si tenían la duda de cómo ha estado o cómo es el planteamiento en su show, si tenías ahí de qué. Porque sabemos que siempre detrás de un show hay cierta narrativa, hay cierta preparación. Y en el caso de Tini, con esto que es el futuro World Tour, no es la excepción. Porque justamente ya nos dejó muy claro cómo es la línea temporal, vamos a decirlo, o la interpretación e historia que nos va contando a través de todo este show. ¿Sí, sí, sí? ¿Estamos? Va que va. Pues básicamente ya tenemos una estructura como muy clara, que básicamente pues nos comparte canciones como El Cielo, Fresa, La Loto, Muñecas y las Jordans antes de entrar al segmento dedicado a Violeta, ¿no? Nos abre con esto. Y posteriormente, pues les digo, ¿no? O sea, muy aliado a la nostalgia, nos empieza con esta narrativa, con esas canciones en las cuales protagonizó durante su etapa Disney, que es En Mi Mundo, Como Quieres, Juntos Somos Más, Podemos Ser Mejor, y te creo esas canciones que formaron parte, vamos a decirlo, como de esos primeros pasos que nos dio en el estrellato y que todos empezamos a verle y que dijimos, ¿quién es esta mujer? Porque una carrera impresionante le espera definitivamente, ¿no? Y el repertorio, pues después va avanzando a una etapa más personal con canciones como Miedo, Postal, Ni de Ti, Buenos Aires, Tinta 90, Ella Sí Me Voy. Y pues, ¿qué les digo? Si nos vamos más a esta parte un poquito más alternativa, ella viene a explorar otros tonos como la electrónica Llega Down, Y Una Noche Más, mientras que Me Gusta se incorporó como el recuerdo de Miranda, y High, esta que apareció como un cover con María Becerra. Y pues nos viene a presentar su cierre con canciones como Fantasy, Universidad 22, la Triple T, Bar, Miente Mi Cupido, con las que pues Tini llevó el espectáculo hacia una etapa más reciente, la etapa en la que estamos explorando, donde le estamos conociendo, yo creo que con esta versión más madura, y me atrevería a decir que más ella, gente. Sabemos que siempre pasamos como por etapas en las cuales nos vamos descubriendo, y esto que está haciendo ahorita, creo que es donde ella se ha encontrado más conectada con su persona, con sus sentimientos, y que se ha posicionado como mujer, como cantante, como intérprete, como empresaria, como lo que ustedes quieran. Pero bueno, mi gente, ya casi nos andamos yendo, 4 de la tarde con 52 minutitos. Así que, ¿qué les parece si vamos a disfrutar esto? Les digo que tiene una conexión impresionante con México. Así que nos vamos a ir con esta gran colaboración, esto que es Pael. Es de Los Ángeles Azules con Tini, aquí en Play FM 97.9.

0: 4 de la tarde con 59 minutitos, mi gente, así que me toca despedirme. Muchas gracias por permitirme acompañarte en esta bella tarde de lunes tratando de combatir el bajón, mi gente. Así que bueno, me despido. Muchas gracias por permitirme acompañarte. Te dejo en muy buenas manos porque me voy para te quedas con el buen Mariano Barchena en esto que es el basement. Así que muy lindo lunes. Yo me despido, yo soy Annie Moreno y regreso mañana con más cotorreo y buena música aquí en Play FM 97.9. Bye bye.
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